Apocalipsis capítulo 4, versículo 8. Yo espero que ustedes y nosotros nunca nos cansemos de darle la honra y la gloria a Dios, porque Él es el único que es santo.

Santo Padre que estás en los cielos, lo Señor. Hemos venido acá, algunos con preocupaciones, luchas, con ansiedades. Algunos hemos venido también alegres, felices, satisfechos, sintiéndonos bendecidos. Pero independientemente de cómo sea la actitud o el sentimiento que hayamos traído acá, cambiamos todo por esta declaración. Eres santo, Señor. Porque la bendición nuestra hoy va a llegar partiendo de esa declaración de nuestro corazón. Más allá de lo triste que estamos o preocupados, más allá de lo felices o satisfechos, Señor, te declaramos santo. Nuestros corazones elevan la canción. Grande eres, Señor, grande. Porque cuando te declaramos grande y omnipotente en nuestras vidas, nuestras luchas palidecen, nuestros problemas desaparecen, tú te manifiestas, las bendiciones comienzan a llegar y somos transformados y revivificados en tu nombre. Padre Santo, cada persona aquí presente hoy ha venido a buscar algo. Yo no quiero, Señor, que salgan de aquí sin tu presencia. Yo no quiero, Señor, que salgan de este santo lugar sin la convicción de que hoy el Padre, el Rey de Reyes y Señor de Señores, ha hablado a su corazón. Eso esperamos, en el nombre de Jesús. Amén. Querida iglesia, muy buenos días. Feliz sábado. Buenos días. Dígale al que está a su lado, qué bueno que podamos alabar a Dios hoy juntos. Dígale, alabado sea Dios, qué bueno que estamos en la casa de Dios. Quiero ver caras sonrientes. ¿Hay alguien feliz hoy acá? Y el que esté preocupado, en el nombre del Señor va

estar feliz, va a ser bendecido. Veo personas que están acá tal vez hoy por primera vez, o al menos hace tiempo no les veía. Bienvenidos a la casa de Dios. Quiero preguntar, ¿hay alguien que está hoy aquí por primera vez? ¿Primera vez que está visitando nuestra iglesia? ¿Ustedes? Bienvenidos. A ver, ¿dónde están los hermanos alrededor? Díganle bienvenidos a la casa de Dios. Gracias por estar con nosotros. Gracias por acompañarnos. Espero que esta mañana, hoy puedas encontrar la bendición de Dios en este lugar. Que su presencia pueda llegar a sus corazones y que podamos salir de aquí convencidos de que somos nuevas criaturas en Cristo Jesús. Hay personajes en la Biblia de cuya vida lo sabemos prácticamente todo. Sabemos cuándo nacieron, sabemos cuándo murieron, sabemos qué edad tenían cuando murieron, sabemos quiénes fueron sus padres, sabemos el legado que dejaron una vez que dejaron este mundo. ¿Por qué? Porque fueron héroes que revolucionaron la historia bíblica. Y la Biblia está llena de estos personajes. Ejemplos: Moisés, Abraham, Elías, Daniel, David, en el Nuevo Testamento, Pedro, Pablo, y así un número de personajes héroes de la fe. Sin embargo, hay otros personajes bíblicos que participaron de eventos extraordinarios en la Biblia. Sin embargo, no conocemos mucho de ellos. No sabemos cuándo nacieron, no sabemos quiénes fueron sus padres, no sabemos cuándo murieron, no sabemos el legado que dejaron, no sabemos mucho de su vida. ¿Por qué? Porque la Biblia no lo menciona. El personaje bíblico del que hablaremos en esta mañana es uno de esos personajes medio anónimos que participaron de algún evento extraordinario en la historia bíblica, pero no sabemos mucho de ellos. Vamos a hablar de uno de esos personajes. Los pongo en contexto. El contexto es la alimentación de los 5,000. ¿Quién no ha escuchado alguna vez en su vida hablar sobre este gran milagro de Jesús? Jesús estaba predicando una tarde. Su sermón era interesante como siempre, tal vez un poco largo también como siempre, pero siempre lleno de vida, lleno de salvación, lleno de esperanza para las personas que escuchaban. Pero resulta que cuando Jesús termina de predicar, había una gran multitud que le escuchaba, que se quedó saciado en el corazón, pero tenían hambre en el estómago. Y resulta que Jesús, yendo a grandes rasgos, mientras les narro la historia, Jesús, con solamente 5 panes y 2 peces, los alimentó a todos. 5,000 hombres, sin contar mujeres y niños, que también comieron. Yo sé que todos aquí conocen esta historia. Y tal vez hay alguien que diga, bueno, yo en realidad no. Yo la vengo a escuchar ahora tal vez por primera vez, no la había escuchado mucho. Pero mira, yo sé que aunque tú no hayas escuchado esta historia jamás en la vida, al menos has escuchado hablar de los famosos 5 panes y 2 peces, ¿sí o no? ¿Sí o no? Porque hasta los políticos hablan de eso. Y no voy a mencionar nombres, pero ustedes saben de qué se trata. Aquí hasta los políticos hablan, tal vez no se sabe en la historia, pero sí hablan de los famosos 5 panes y 2 peces, porque este es el milagro más mediático del ministerio de Jesús. Y lo digo sin temor a equivocarme. Pastor, pero mira que Jesús hizo milagros impresionantes. Sí, es verdad. Pero el más mediático de todos es este. Y ya le explico por qué. Una cosa mediática, ¿qué es? Dígame, a ver. Estamos en la era de los medios. ¿Qué cosa es una cosa mediática? Una cosa que sale en los medios. Está en Instagram, está en Facebook, está en el otro. No lo voy a mencionar todo, pero ustedes saben. Una cosa mediática es la que aparece en todos los medios y se hace viral. Hubo un solo milagro en el ministerio de Jesús que aparece en todos los medios. Hubo un solo milagro en el ministerio de Jesús que aparece en el Evangelio según San Mateo, pero también en el Evangelio según San Marcos, pero también en el Evangelio según San Lucas y también en el Evangelio según San Juan. Más allá de la resurrección de Jesús, que también aparece en

cuatro evangelios, el único de los milagros de Jesús que aparece en los cuatro evangelios, el único, es este milagro. Es el más mediático. Es como que la Biblia se empeña en que tú conozcas esta historia. Y si no lo conoces por aquí, lo vas a conocer por aquí. Y si no por allá, pero tú tienes que conocer esta historia. Y cuando lees Mateo, ves una dinámica de narración bella. Pero cuando lees Marco, también encuentras otros detalles. Y cuando lees Lucas, igual. Pero hay un detalle en la narración según San Juan. Juan incluye un detalle que no lo incluye ni Mateo, ni Marcos, ni Lucas. Te lo explico. Mateo, en su narración, ve 5 panes y 2 peces. Marcos, en su narración, ve 5 panes y 2 peces. Lucas, en su narración, ve 5 panes y 2 peces. Pero Juan, además de ver 5 panes y 2 peces también, ve también a quién lo trajo. Es el único de los 4 evangelistas que menciona al muchacho. Todos ven 5 panes y 2 peces, pero el único que vio al muchacho fue Juan. Y dice de esta manera: aquí está un muchacho. Quiero que hablemos un poco sobre este muchacho. Recuerden que le dije en su rato que hay personajes de los que lo sabemos todo, todo, todo, porque fueron personas que revolucionaron la historia bíblica, baluartes de la fe, todo el mundo sabe de ellos, pero que hay personajes bíblicos de los que no sabemos mucho, pero participaron de eventos extraordinarios en la historia bíblica. Este muchacho fue uno de ellos. Participó del evento, del milagro más mediático del ministerio de Jesús, pero no me preguntes cómo se llama, no sabemos. No sabemos cuándo nació.

cuál fue su legado cuando fue un adulto. Pero no conocemos muchos detalles de él. Más bien conocemos solamente dos cosas. Dos cosas. Número uno. Conocemos que esa tarde, alrededor de Jesús, habían 5,000 adultos. Pero cuando Jesús necesitó encontrar algo para obrar el milagro más mediático de todo su ministerio, cuando Jesús necesitó encontrar algo para alimentar a 5,000 adultos, hombres, más mujeres y niños, eso que Jesús necesitó encontrar, no lo encontró en la mano de ningún adulto. Y habían 5,000. Lo encontró en la mano de un muchacho. Y ese muchacho era él. ¿Qué otra cosa sabemos? Que alrededor de Jesús, no solamente esa tarde, sino por mucho tiempo, habían 12 discípulos experimentados. ¿Qué no habían visto estos discípulos? Esos discípulos se sabían el manual de iglesia, se sabían la guía de procedimientos, sabía perfectamente cómo Jesús hablaba, cómo actuaba, cómo Jesús pensaba. Ellos vivían, no solamente estaban, vivían al lado de Jesús. Ellos habían visto muchísimos milagros de Jesús. Ellos habían visto a Jesús calmar una tormenta. Ellos habían visto a Jesús caminar sobre las aguas. Ellos habían visto a Jesús resucitar a una jovencita muerta. Ellos habían visto a Jesús hacer muchísimos milagros, pero además ellos habían sido enviados por Jesús para predicar, para sanar, para echar fuera demonios, y lo habían hecho. Sin embargo, esos 12 discípulos de Jesús, cuando llegó esa crisis y Jesús necesitó algo disponible, cuando ellos se comenzaron a preguntar, ¿qué tenemos disponible para que Jesús use en este momento que es tan necesario? La única respuesta fue, hay un muchacho aquí. Querida iglesia, vamos a hablar hoy sobre los jóvenes. Y me encanta lo que sucedió hoy acá, justo entre el momento de las ofrendas y el momento de oración. Me encanta cómo los niños se pararon acá y dijeron, somos los niños de la iglesia. Y ahí están. Pero no solo los niños. Aquí están también los jóvenes de la iglesia. ¿Sí o no, muchachos? Esta semana, justo esta semana, está comenzando en nuestra iglesia la semana de evangelismo juvenil de nuestra iglesia adventista hispana de Orlando. ¿Alguien dice amén? Repito, esta semana estará comenzando la semana de evangelismo juvenil de la iglesia adventista hispana de Orlando. Los jóvenes se han preparado. Los jóvenes tienen en su mente y en su corazón bien claro cuál es la misión que tienen. Los jóvenes están listos, ¿sí o no, muchachos? Los jóvenes están listos. Hoy comenzamos. Y ya verán. De hecho, yo pudiera decir que anoche comenzamos. Espectacular. Hoy vamos a ver algunas cositas que van a dar testimonio de que ya estamos comenzando. Y el jueves en la noche... aquí en la iglesia vamos a tener a un pastor invitado que va a tener una serie de predicaciones evangelísticas, comenzando jueves, siguiendo viernes y terminando el sábado con bautismo, amén. Y el sábado por la tarde los jóvenes van a ir a hacer una misión espectacular, una linda misión de servicio a la comunidad en el hospital adventista, aquí cerca. Ahora, hermanos, miren, hay un momento... en que nosotros necesitamos pensar bien cómo vamos a actuar con los jóvenes. Tengo acá a Marfi, la directora de jóvenes de nuestra iglesia. Tengo al pastor Paulín, que está por acá en algún lugar. Sé que me está escuchando. Y yo he estado en algunas de las reuniones del Ministerio Juvenil, y siempre a Marfi hay

hay una pregunta, siempre hay una pregunta. ¿Qué podemos hacer por nuestros jóvenes? ¿Qué podemos hacer para nuestros jóvenes? ¿Qué podemos hacer para que nuestros jóvenes vengan a la iglesia? ¿Qué podemos hacer para que nuestros jóvenes se conecten con esta congregación? ¿Qué podemos hacer por nuestros jóvenes? Y leyendo esta historia y mirando que en realidad aquel día Jesús estaba alrededor de 5.000 adultos, pero lo que Jesús necesitó para obrar su milagro más mediático de su ministerio no estuvo en la mano de un adulto, lo encontró en la mano de un joven. Pensando en eso, yo creo que vale la pena dejar de pensar qué podemos hacer por los jóvenes y comenzar a pensar qué los jóvenes pueden comenzar a hacer por nuestra iglesia. Porque yo sé que lo pueden hacer. Y es bíblico. ¿Qué los jóvenes pueden hacer para bendecir esta congregación de la que ellos son parte? ¿Qué pueden hacer nuestros jovencitos para bendecir sus familias? ¿Qué pueden hacer nuestros jovencitos para bendecir el mundo en el que están viviendo, la sociedad en la que interactúan? Pero mientras no nos hagamos la pregunta correcta, siempre vamos a estar lidiando con programas mediocres para conectar la juventud. La juventud de la iglesia no se conecta haciendo cosas por ellos, sino poniéndolos a ellos a hacer cosas por la iglesia, por la misión, por la comunidad, por sus familias. Parece que la primera pregunta es correcta, parece que es loable incluso, pero no. La diferencia entre un joven cristiano, por decirlo así, y un joven bendecido, es la manera en que la iglesia los enfoca en la misión. ¿Me siguen hasta acá? Bien. Voy a compartir con ustedes dos realidades del versículo que encuentro en el Evangelio según San Juan, que en mi opinión es la gran diferencia entre el relato de Mateo, Marcos y Lucas y el relato de Juan. Juan capítulo 6, versículo 9. De este versículo vamos a sacar dos realidades. Realidad número uno. Bueno, vamos a leer el primer versículo. Aquí hay un muchacho que tiene 5 panes de cebada y 2 pescados, pero ¿qué es esto para tanta gente? Voy a compartir contigo la primera frase. ¿Bien? La primera frase. Y de la primera frase vamos a sacar la primera realidad. Primera frase de la que vamos a hablar en la mañana de hoy. Aquí hay un muchacho. Vamos de nuevo a la escena, vamos de nuevo al contexto. Esa tarde habían allí alrededor de Jesús 5.000 hombres adultos preocupados. Tenían hambre, tenían un problema, había un desafío. 5.000 adultos preocupados. Pero también había al lado de Jesús 12 discípulos preocupados también. Y no preocupados por el hambre, sino preocupados por ver cómo resolvían el problema que tenían. Y Jesús, viendo el dilema, una multitud hambrienta y 12 discípulos preocupados para ver cómo lidiaban con el problema, Jesús dice la historia de Juan, que los puso a prueba. Comenzó a hacerles preguntas que parecían que eran preguntas insignificantes, pero era Jesús poniéndolos a prueba. Y más o menos Jesús les pregunta: bueno, ¿y tienen alguna idea? Y Felipe dice: bueno, lo único que tenemos de presupuesto son 200 denarios. Y con esos denarios no podemos hacer mucho. Mira qué cantidad de personas hay. O sea, no hay presupuesto. Ok. ¿Alguna, sigue diciendo Jesús, alguna estrategia? Y los discípulos responden: bueno, después de habernos reunido y haber planificado cuáles son las estrategias que podemos hacer, la estrategia que encontramos más conveniente es: vamos a mandarlos a todos para su casa y que coman en su casa. Y mientras todos estaban pensando en lo que no tenían, llega Andrés con un jovencito y dice: aquí hay un muchacho. Primera lección. Primera

realidad. Siempre hay alguien que involucra a los jóvenes. Amén. Yo sueño con una iglesia que tenga todos los problemas resueltos. Yo como pastor le reconozco, sueño eso. Yo sueño donde todos los hermanos que necesiten una visita sean visitados. Sueño una iglesia donde todos los hermanos que necesiten una llamada telefónica tengan su llamada telefónica. Yo sueño donde una iglesia donde tengamos un cuerpo de diáconos tan responsable que aquí no falte nada. Yo sueño una iglesia donde tengamos un cuerpo de ancianos que estén al tanto de cada situación que sea necesaria atender en la iglesia. Pero lo interesante, el problema de todo esto es que eso no lo vamos a tener. Es difícil lograrlo. Es difícil. Pero sueño con una iglesia donde cuando haga falta una visita, aquí hay un joven. Aquí hay un muchacho. Necesitamos un diácono. Aquí hay un muchacho. Necesitamos alguien que dé un estudio bíblico. Aquí hay un muchacho. Necesitamos alguien disponible que sirva el almuerzo. Aquí hay un muchacho. No tenemos presupuesto. Tenemos juventud. No sabemos cómo hacer. Tenemos un muchacho. Hay jóvenes. Dime si tú no sueñas con eso también. Ya que es tan complicado que podamos tener todos nuestros problemas resueltos. Dime si no es lindo contar con una iglesia donde tú digas, ¿cuál es el problema? El problema es este. Aquí tenemos un joven. ¿No suena lindo? ¿No suena lindo? Ahora te digo algo. Yo sé que ahí en tu asiento tú estás pensando, pastor, suena hermoso en el sermón, pero en la práctica es verdad que tenemos los muchachos, pero no siempre se resuelven los problemas con todo y muchachos. Muchachos, me están escuchando ustedes jóvenes que están acá conmigo. Yo voy a hablar hoy aquí bien claro sobre qué es lo que está pasando. La iglesia, con el permiso de ustedes adultos, los voy a descubrir. Muchachos, atiendan acá, porque si no hablamos de la situación, de pronto no lo vamos a poder resolver. El problema que muchas veces los adultos tenemos con los jovencitos en la iglesia, no es que no veamos el potencial. Es que a veces sentimos que no tienen la experiencia, sentimos que no tienen la madurez, y tratamos de involucrarlos, sí, pero hay ocasiones en que después de involucrarlos y ponerlos al frente de un departamento, ponerlos de anciano en la iglesia, de pronto ha sucedido en otros lugares, aquí no, pero ha sucedido que el jovencito deja colgado la responsabilidad. Y tú dices, bueno, pero ¿y entonces al fin? A veces eso es lo que pasa, muchachos, porque la vida es injusta y a veces los adultos no nos entienden, pero pasa, a veces eso pasa. Y la próxima vez ya el adulto lo piensa dos veces, sí, pero es que ya nos dejó colgado una vez. Yo como pastor reconozco que esas cosas pasan. Ahora déjenme hablarle también claro a ustedes, adultos. Esa tarde, cuando Andrés llegó con aquel muchachito allí, nadie allí, pero cuando digo nadie, incluyo a Andrés, nadie, ni tan siquiera Andrés, que fue el que trajo al muchacho, se imaginaba lo importante que ese muchacho iba a ser un tiempito después. Nadie se lo imaginaba. Ni Andrés, que fue el que lo trajo, respondía con seguridad por ese muchacho. No, es que ni Andrés lo sabía. Andrés lo trajo, pero Andrés no estaba seguro de qué es lo que iba a pasar. Nadie se imaginaba de lo importante que iba a ser ese muchachito un poquito más adelante en la misión. Andrés sabía que ese muchacho no

tenía experiencia. Andrés sabía que ese muchacho no tenía madurez. Andrés sabía y reconocía perfectamente que había muchas probabilidades de que ese muchacho dejara a todo el mundo colgado allí. Pero el asunto es que Andrés vio en ese muchacho, lo miró, y es que él tiene algo. Él tiene algo. Y lo miraba y miró su mano y dijo, él tiene algo en su mano. Que yo no sé qué cosa es exactamente. Yo no sé qué útil puede hacer en lo que estamos esperando acá en la iglesia. Pero yo no me voy a quedar con la duda. Eso hay que averiguarlo. Y lo trajo donde Jesús. Adultos, les voy a decir la gran realidad de cómo funciona este proceso. Si usted está esperando estar seguro, seguro, seguro de que ese jovencito de la iglesia no lo va a dejar colgado en el cargo y va a hacer un trabajo mejor que el suyo como adulto, ¿tú sabes cuándo va a usar a los jovencitos de la iglesia? Nunca. La realidad es la siguiente. Cuando tú y yo, los adultos de la iglesia, venimos con un jovencito ante el desafío de la iglesia, ante la necesidad de la iglesia, y decimos, aquí hay un muchacho, la realidad del caso, ¿saben cuál es? Que ni ellos ni tú saben exactamente lo importante que puede llegar a ser ese muchacho un poquito más adelante en el liderazgo y la dinámica de esta iglesia. No lo sabe nadie. Eso no lo sabe nadie. Sabemos que no tienen experiencia. Sabemos que nunca han sido ancianos de la iglesia. Sabemos que no tienen madurez suficiente. Pero es que cuando tú los miras, tienen algo en su carácter, en su efusividad, en esa adrenalina, en esa energía que a veces nosotros los que más experiencia tenemos no tenemos. Y esa energía de pronto la miramos y vemos que tiene algo en su vida, que tiene algo en su corazón, vemos que tiene algo en su mano que no sabemos exactamente qué cosa puede hacer. No sabemos exactamente de qué utilidad puede ser para la iglesia, pero hermanos, si no hacemos como Andrés y los traemos acá y decimos, aquí hay un muchacho para averiguarlo, ¿tú sabes qué es lo que va a pasar? Nunca lo vas a averiguar. Yo desde que nací, esto lo he contado varias veces acá, he estado en la iglesia. Mis padres, cuando yo nací, ya mis padres eran adventistas. Comencé a tener conciencia en los departamentos de la iglesia, en los clubes, etcétera, etcétera. O sea que yo me vengo aprendiendo el Salmo 23 y veo, estoy mirando cómo es la dinámica de la iglesia desde que tengo conciencia. Pero yo recuerdo que cuando yo tenía como 14 años de edad, había un muchachito que no era de la iglesia, era de la vecindad. No era una ciudad muy grande, un pueblo mediano, una población mediana. El muchacho no vivía ni tan siquiera cerca de la iglesia, pero era un muchacho muy visible en toda aquella pequeña ciudad. Porque él tenía una bicicleta que se veía que era importada. Allá en mi país, la gente no presume carros, no hay mucho carro. Pero las bicicletas sí, casi todo el mundo tiene una bicicleta. Pero bicicletas regulares, la de él no era regular. La bicicleta de él se sabía que era importada, la habían traído de los Estados Unidos para allá. Y resulta que esa bicicleta era muy vistosa, todo el mundo sabía quién era ese muchacho ahí en ese pueblo. Nunca crucé una palabra con él, teníamos 2 años de diferencia, yo tenía como 14, 15 años, él tenía como 13. Resulta que un día, un sábado, ese muchacho comienza a venir a la iglesia con su mamá, a la misma iglesia donde yo era, ¿eh? Comienza a asistir a la misma iglesia mía y se bautizó. Él, su mamá no, él se bautizó. Ni su mamá ni su papá se habían bautizado todavía. O sea, para ese entonces, él era el único que se bautizó. Y resulta que 1 o 2 años después de eso, yo recuerdo que yo estaba en la junta directiva de jóvenes. Y el pastor estaba allí presente en la reunión y necesitábamos buscar a un líder, un jovencito que liderara una dinámica, algo, una parte específica de la dinámica juvenil de la iglesia.

Y alguien propuso el nombre del muchacho. Proponemos a Luisito. ¿Saben cuál fue la respuesta de muchos de los que estaban allí cuando se propuso Luisito? Luisito es un buen muchacho, porque fíjate, no es que seamos del todo malos, siempre hay algo bueno que decir, ¿no? Luisito es un buen muchacho. Lo que sucede es que él es recién bautizado y no tiene experiencia. No, yo creo que podemos esperar, tiene potencial. Dentro de un tiempo yo creo que lo puede hacer bien, pero yo creo que él ahora mismo no tiene la experiencia, no es un muchacho que nació en la iglesia y que ha visto todo, él está apenas comenzando, él es nuevo en la fe y además no tiene mucha experiencia y madurez. Y el pastor se puso en pie y dijo: si ese muchacho puede ser un gran líder en esta iglesia dentro de un tiempo, ¿cuándo ustedes creen que es el momento para comenzar a averiguarlo? Todo el mundo se cayó la boca. El muchacho fue nombrado y, para no hacerle la historia más larga, hoy ese muchacho es pastor aquí en los Estados Unidos de América. ¿Tú sabes por qué? Porque alguien un día lo involucró. Porque aunque aparentemente lo único que traía en ese momento eran 5 panes y 2 peces en su mano, alguien dijo: ahí está la comida para todos nosotros. Ahí está la bendición para esta iglesia. Tal vez solamente estamos viendo hoy 5 panes y 2 peces, pero ahí está la bendición de esta iglesia. Hermano presente, adulto de esta iglesia, entendamos esto. Cuando tú y yo venimos ante una necesidad de la iglesia, ante un desafío de la iglesia con un jovencito, y decimos: hay un joven aquí, generalmente nosotros estamos mirando el presente de ese muchacho, lo que es hoy, lo que hoy puede ofrecer, la condición de su carácter hoy, la madurez hoy y la experiencia hoy. Pero te voy a decir algo que no sé si sabías, pero necesito que en el nombre del Señor hoy te enteres. Mientras tú hoy estás mirando a un muchacho con lo que puede presentar hoy, Jesús está mirando a un muchacho con lo que puede ser mañana. Jesús está mirando en él lo que todavía no ha logrado ser, pero lo va a hacer cuando se ponga en sus manos. Probablemente hoy tú y yo miremos a un muchacho de la iglesia y solamente estemos mirando a un adolescente. Pero tal vez Dios está mirando un predicador. Tal vez alguien viene aquí diciendo: aquí hay un muchacho, y tú veas solamente una muchachita tímida. Pero Dios está mirando una líder de la iglesia. Tal vez tú estás mirando solamente un estudiante que apenas tiene tiempo para sus libros, sus estudios, pero no para las cosas de la iglesia. Pero Dios puede ser que esté mirando en él un futuro misionero, un futuro tesorero de la iglesia, un futuro líder, un futuro pastor. Probablemente alguien viene aquí diciendo: aquí tenemos un muchacho, y tú estás mirando solamente los 5 panes y los 2 peces que tiene en su mano. Pero tal vez Dios está mirando la grande bendición de esta iglesia. Tal vez Dios está mirando el más grande milagro, el más mediático milagro de esta iglesia. Tal vez Dios está mirando alimento para todos. Quiero decirte algo y espero que nunca lo olvides. Tal vez sea lo más importante que voy a decir en esta sección. Préstame atención. Esa tarde, nadie hubiera mirado la merienda de ese muchacho y hubiera dicho: aquí está la comida para 5,000 personas. Nadie, pero ahí estaba. Yo no sé si es necesario explicar esto. Esta es la gran lección. Repito, esa tarde nadie hubiera mirado la merienda de ese niño y hubiera dicho: aquí está la comida para 5,000 personas. Nadie, pero ahí estaba. Probablemente hoy tú veas un joven en la iglesia y jamás te pase por la mente que en esos 5 panes y 2 peces, que es lo único que tiene, hay bendición para esta congregación. Pero ojo,

Puede ser que sí esté. ¿Cuándo lo vas a averiguar? ¿Cuándo los vas a apoyar? ¿Cuándo los vas a involucrar? Los jóvenes lo que necesitan es que tú y yo, adultos, tengamos el valor de traerlos al frente y decir, aquí hay un muchacho, y ayudarles a poner esos 5 panes y 2 peces que tienen en su mano, en las manos de Jesús. La segunda frase, aquí hay un muchacho que tiene 5 panes de cebada y 2 pescados, pero, esta es la otra frase, pero, ¿qué es esto para tanta gente? Segunda realidad, siempre hay alguien que involucra a los jóvenes, pero no cree en ellos. Mi cuñado es pastor, el hermano de mi esposa, muchos de ustedes le conocen, Pastor Rolando Morgado, ahora mismo está atendiendo el departamento de conquistadores y aventureros, los clubes, a nivel de la conferencia. Pero hasta hace poquito, él fue pastor en una iglesia en el área de West Palm Beach. Hay algo interesante que yo miré en el ministerio que acabó de terminar en esa iglesia. Él llegó allí a esa iglesia y se encontró una iglesia completamente liderada por adultos. ¿Eso es malo? No. ¿Dónde estaba lo malo? En que la iglesia tenía jóvenes, pero estaban perdidos en el anonimato. En la junta de iglesia no había un joven. En el worship no había un joven. En los puestos de responsabilidad de la iglesia no había un joven. Cuando mirabas la transmisión del culto de esa iglesia, el más joven tenía 50 años. Hoy tú miras la transmisión del culto de esa iglesia y el más viejo tiene 22 años. Todos los jovencitos están involucrados, todos. Pero en el worship, en la junta de iglesia, en la tesorería, en los ancianos tiene varios jóvenes, en los diáconos todos son jovencitos. Todos, la dinámica de la iglesia es puro joven y tú no ves a un adulto con cara larga. No hay un adulto enojado por eso. Le hicieron la despedida, ya él no es pastor ahí hace tal vez un mes, le hicieron la despedida y la gratitud común en todos era, pastor, gracias por involucrar a nuestros hijos. Mi hijo predicó anoche acá. Yo predico aquí todos los sábados. Mi hijo predicó anoche por primera vez en no se sabe cuánto tiempo. ¿Quieres que les diga un secreto? A mí me encanta predicar. Me encanta predicar. Y tal vez tú me digas, pastor, bájese que voy a predicar yo y yo me enoje. Pero por mi hijo. Por mi hijo yo me bajo todas las veces que sea necesario. Porque a él le conviene crecer y a mí menguar. Yo he predicado tantas veces en esta vida que me encanta que él lo haga una vez. Y yo estoy hablando en mi nombre, pero me atrevo a hablar en el nombre tuyo también, querido padre, querido adulto de esta iglesia. Yo sé que a ti te encanta predicar, yo sé que a ti te encanta alabar, yo sé que a ti te encanta cantar en el worship, yo sé que a ti te encanta ser anciano, yo sé que a ti te encanta ser diaconisa, pero dime si tú no disfrutarías que tu hijo también lo haga. ¿Tú no te sentarías con mucho gusto si es tu hijo el que lo va a hacer? En esta iglesia hay muchísimos padres que están esperando a ver cuándo su hijo va a tener una oportunidad. Y se sabe que lo hacen muy bien los adultos. Pero cuando a nosotros ya nos entre el Alzheimer, el Parkinson, y no tengamos fuerza para levantar este micrófono, si ahora no involucramos a los muchachitos, después nadie lo va a hacer. Yo le pregunté a mi cuñado, ¿cómo lo lograste? Y él me respondió algo simple. Jaciel, creímos en ellos. Ninguno de ellos tenía experiencia.

Ninguno de ellos era maduro. Ninguno de ellos tenía en su mano algo más que 5 panes y 2 peces. Pero creímos en ellos. Fíjate que hay una diferencia muy grande entre involucrar a un joven y creer en ellos. Tú puedes, ojo, tú puedes involucrar a un joven y no creer en él. ¿Ok? ¿Me vas siguiendo? Esto está profundo. Tú puedes involucrar a un joven y no creer en él. Andrés involucró al muchacho, él fue el que lo trajo. Pero después que lo trajo dijo, pero yo no sé si lo que va a hacer... ¿Qué es eso? ¿Qué es lo que trae? O sea, lo involucró, amén, pero no creyó en él. ¿Y tú quieres que te diga cuál es la diferencia? ¿Qué es lo que pasa en la iglesia cuando tú involucras a un joven y no crees en él? Lo que pasa es que tú lo involucras y lo va a hacer, pero como que tú no crees en él, él no cree en la iglesia. ¿Y tú crees que está bien porque lo está haciendo? Sí, lo está haciendo porque lo involucraste, pero no porque creíste en él. Esta semana estaba leyendo una estadística que dice que el 66% de los jóvenes entre 18 y 22 años en las iglesias cristianas de los Estados Unidos se va de la iglesia en esa, después de 22 años. Jóvenes entre 18 y 22, en algún momento en esa edad se van a ir de la iglesia. 66%. No es un ideal, no me gusta esto. Esto te lo digo con dolor en mi corazón. Y tampoco es una estadística exactamente de la iglesia adventista del séptimo día, menos de esta. Pero es una estadística de las iglesias cristianas en este país. Y las estadísticas, si tienen algo, es que no mienten. Es la realidad de lo que ocurre. Yo no sé si tú has visto iglesias por ahí donde no hay un solo pelito negro, todos son canosos. Y amén, los adultos tienen también oportunidad, pero tú te preguntas, yo he estado en iglesias así, y tú te preguntas, ¿y los jóvenes aquí dónde están? Iglesias que están envejeciendo y que, Dios me perdone, van a morir porque no hay relevo. Y ahora viene la gran pregunta, ¿por qué no hay relevo? Yo te voy a decir el secreto, ¿por qué no hay relevo? Porque cuando llegó el momento de traerlos al frente y decir, aquí hay un muchacho, miramos lo que tenía en su mano, vimos que eran solamente 5 panes y 2 peces, y que no tenía experiencia, y que no tenía responsabilidad y madurez, y decimos, vamos a esperar, no nos vamos a arriesgar, todavía no, no creímos en ellos. Y pasó el tiempo, el muchacho estudió, se hizo ingeniero, se hizo contador y ahora ya adulto y con experiencia y con título profesional de contador, tú dices, tremendo tesorero tenemos acá, llegó el relevo y cuando lo propones, no, ya no, ya no, ya no estoy interesado. ¿Tú sabes por qué? Porque cuando llegó el momento de creer en ellos, no creíste. Es cierto que los miras y son 5 panes y 2 peces lo que tienes, no tienes más que eso. Pero es que Dios no te ha pedido que esperes a que traiga más. Dios lo que te pide es que con eso que viene trayendo, que los eches adelante, vámonos, y que creas en ellos. Porque tal vez tú solamente estás mirando una merienda insignificante, pero Dios puede estar mirando un futuro líder, un pastor de esta iglesia. Y lo único que hace falta es que creas en Él, porque es Jesús. Ya cree en ellos. En esta iglesia, voy a hablar de un jovencito de esta iglesia con su permiso. No sabe que voy a hablar de él. Ni tan siquiera voy a mencionar su nombre, pero está aquí presente. Esto lo tengo en mi corazón y lo tengo que decir. En esta iglesia hay un comité de construcción. No sé si ese es el nombre exactamente, pero es básicamente para las reestructuraciones de construcción que hacemos acá en la iglesia. Ese comité fue reestructurado, fue renombrado. Las personas

personas que iban a pertenecer a él hace menos de un año. Y cuando se empezaron a proponer nombres para esto, lógicamente empezamos a buscar los ingenieros de la iglesia, los que saben de construcción en la iglesia, los que saben de contrato, y ahí están, fueron nombrados. Pero yo recuerdo que en aquella reunión, cuando se estaba nombrando a los que iban a pertenecer, alguien dijo: necesitamos un joven acá. Y se nombró y se votó un joven, y el joven pertenece al comité de construcción de la iglesia. Hace una semana atrás tuvimos esa reunión. Ahí estaban, los que estaban en esa reunión están aquí presentes, yo los estoy mirando y me están asintiendo. Créeme que esa es una reunión muy, muy compleja. Las reuniones de la Junta de Iglesia son complejas, pero esta es más. De hecho, hay personas en la Junta de la Iglesia que no entienden de estos temas. Por eso es que está la comisión, para reunirnos las personas que dominan ese tema y hablar en concreto sobre cosas concretas. Y ahí estaba, hace una semana cuando nos reunimos, ahí estaba ese jovencito. Fue el primero que llegó. Ahí estaba, se sentó ahí. Y fíjense si la reunión era difícil, si lo que se iba a hablar era difícil ahí, que yo no me atrevía a dirigir la reunión porque yo mismo no dominaba los temas. Yo me invité a un pastor colega que sabe de eso mucho más que yo, que domina los contratos, que domina los permisos, que domina las reglas de la ciudad, que domina de todo, para que él nos ilustrara a todos ahí. Y en esa reunión todo el mundo habló, todos hablaron, excepto jovencito. ¿Tú sabes cuántas palabras dijo jovencito en toda la reunión? Y él lo sabe, él está aquí presente hoy. Y tal vez crea que yo no me di cuenta que no habló en toda la reunión. Sí me di cuenta. Pero aquí delante de él le digo: no sabes. No sabes lo orgulloso que yo estoy de que él haya estado en esa reunión. A mí no me interesa que dé una disertación. Yo no lo traje para eso. Él no está en esa reunión para eso. A mí no me interesa que no haya opinado nada porque no entendió nada. Yo tampoco entendía muchas cosas. Pero yo estoy tan orgulloso de que ese jovencito haya estado ahí. Porque cuando yo lo vi ahí, la primera impresión que vino a mi corazón fue: tenemos futuro. Tenemos futuro. Yo tal vez estoy mirando a un jovencito con solamente 5 panes y 2 peces en su mano, pero tal vez Dios está viendo el futuro tesorero de esta iglesia, al futuro líder, al futuro anciano, a un futuro pastor. Y si yo no doy un paso al frente, lo arrastro y le digo: aquí hay un jovencito, no sé qué es lo que trae, pero creo en él. Y en el nombre del Señor, aquí va a caminar junto con los adultos y va a ser experiencia de fe y va a ser madurez junto con todos. Si no damos ese paso, les profetizo, y no soy profeta, vamos a morir envejeciendo todos y la juventud se nos va. Cuando llegue el momento en que ya sea un ingeniero, un profesional, ya tiene madurez y ya tiene experiencia, en ese momento ya no va a querer hacer nada por la iglesia. No hay conexión, nunca la hubo. No creímos en él. ¿Tú quieres que te diga cuándo es el momento de creer en nuestros jóvenes? ¿Quieres que te diga cuándo es? Ahora. Ahora. A Murphy, ¿cuándo es el momento? Es ahora. Nosotros no necesitamos en esta iglesia jóvenes perfectos. Yo no sé si tú lo sabías, pero si tú creías que eso es lo que estamos necesitando en el nombre del Señor, cambia el chip, estás equivocado. Nosotros no necesitamos en esta iglesia jóvenes perfectos. Nosotros no necesitamos en esta iglesia jovencitos maduros. Nosotros no necesitamos en esta iglesia jovencitos experimentados. Nosotros solamente necesitamos en esta iglesia jovencitos que vengan con sus 5 pancitos y 2 pececitos, diciéndole a Jesús: esto es lo único que tengo, ¿será que puede servir? Y cuando llegue ese momento,

nosotros los adultos, decir, ven acá muchacho, nosotros creemos en ti. Eso es lo que marca la diferencia en la iglesia. Eso. Jovencitos que vengan diciendo, Señor, aquí están mis 5 panes y 2 peces. Aquí está mi corazón. Aquí está mi carácter. Aquí está mi vida. Joven, va a haber un momento cuando tú llegues a Dios con tus manos abiertas ofreciéndoles tus 5 panes y 2 peces. Va a haber un momento que tú vas a entender que 5 panes y 2 peces en tus manos es algo insignificante. Pero cuando los pongas en las manos de Jesús, va a ser la bendición de esta iglesia. ¿Cuál es el título del sermón de esta mañana? Hay aquí un muchacho. Y esta mañana, hay aquí una muchacha. Por favor, Amanda, entra a la pila bautismal. Quiero presentarte a Amanda. Probablemente algunos de ustedes no hayan visto a Amanda anteriormente acá en la iglesia, o si la han visto, la han visto pocas veces. Yo quiero presentarte a esta muchacha. Hoy digo como Andrés, Amanda, hoy digo como Andrés, aquí hay una muchacha, aquí hay una muchacha. Amanda nació de una madre adventista del séptimo día. Pero prácticamente su madre fue madre soltera. Con apenas meses de edad, Amanda ya no tenía papá en casa. Y mamá tenía que trabajar. Así que mamá, que era adventista del séptimo día, necesitó buscar una tutora, una niñera para que enseñara a Amanda. Y esa niñera, la mamá quería que fuera adventista del séptimo día como ella, para que la niña tuviera un ejemplo, para que la educación que mamá ahora no podía darle porque estaba trabajando, esa niñera pudiera seguírsela dando en el nombre del Señor. Educación adventista del séptimo día. O sea que entonces la mamá buscó a Candita. ¿Candita? ¿Dónde está Candita? Candita, pasa aquí al frente. Vengan acá, yo quiero que se me acerquen a Amanda allí. Estoy hablando de ustedes. Candita. Y fue, Candita fue como la abuela de Amanda. Y Elvia fue como la tía de Amanda. Y todas estas personas que ustedes ven acá han sido familia de Amanda. Amanda creció bajo la guianza, bajo el asesoramiento, bajo el amor de Candita y la familia. Pero cuando tenía Amanda unos 7 años de edad, ¿verdad?, falleció su mamá. Así que el papá la reclamó, se la llevó a Miami. El papá no era adventista del séptimo día. Se la llevó a Miami y de Miami se la llevó a Argentina. Resulta que Amanda venía una vez al año, un mes, y pasaba ese mes con Candita, ¿cierto, Candita? Con Candita, con Elvia. Y ese mes Amanda era adventista, porque allá los otros 11 meses en Argentina papá no era adventista. Y de pronto le quedaba solamente el recuerdo de mamá y lo que Candita, Elvia y la familia le habían enseñado de pequeña. Todos los años se repetía ese proceso. Amanda venía un mes acá, 11 en Argentina. Aquí en ese mes reanimaba, realimentaba su fe. Pero el año pasado, 2025, sucedió algo diferente. Amanda, corrígame si no estoy bien, ¿eh?
El año pasado Amanda llegó acá, pero no fue una visita por un mes. Esta vez la visita fue por todo un año. Amanda está aquí desde septiembre del año pasado, ¿cierto? Desde septiembre del año pasado. Y Amanda se regresa a Argentina esta semana ahora. ¿Qué día específicamente, Amanda? ¿Qué día te regresas a Argentina? ¿El martes? El martes este ahora. Se regresa a Argentina. Pero el sábado pasado Amanda me dice, pastor, yo quiero hablar contigo. Y me dice, yo me quiero bautizar. Una jovencita, hermanos. Porque a veces pensamos que a este punto llegan solamente los adultos maduros que ven la vida y que han agarrado golpes y que han pasado por tantas situaciones y han aprendido a golpes las lecciones y ahora se quieren bautizar. No. Amanda, con 17 años, el sábado pasado me dijo a mí, yo no le pregunté a ella, me dijo, pastor, yo me quiero bautizar. Y yo le dije, perfecto, Amanda. Dentro de dos sábados, el sábado 29 de agosto, vamos a tener la finalización de la semana de jóvenes y vamos a tener bautismos, Amanda. Y dice Amanda, no. El 29 yo no estoy aquí. Yo me voy el martes antes. Mi bautismo yo quiero que sea el próximo sábado. Amanda, ¿pero para dónde te vas? Para Argentina. ¿Y no regresas más? No. ¿Entonces tú no vas a ser miembro de la Iglesia Adventista Hispana de Orlando? No. Pero ya yo sé a qué iglesia voy a ir en Argentina. Ya sé el nombre del pastor. Ya sé incluso dónde está la iglesia. Ya he ido incluso antes. Y ahora cuando yo llegue bautizada a Argentina, yo voy a buscar mi iglesia y voy a empezar a reunirme allá. Pero pastor, yo me quiero ir bautizada y te voy a explicar por qué. Yo te cuento y se me eriza la piel. Gracias, Amanda, por compartir eso conmigo. Dice Amanda, yo cumplo 18 años en septiembre y en septiembre ya yo me consideraré y me van a considerar a mí mayor de edad. Y yo no voy a esperar ser mayor de edad, yo no voy a esperar a ser una adulta para entregar mi vida a Jesús por medio del bautismo y honrar lo que mamá hizo por mí y lo que mi abuela Candita y mi tía Elvia hicieron por mí. De joven yo me voy a bautizar, pero además, pastor, cuando yo llegue a Argentina, yo me voy a empezar a estudiar en la universidad. Y yo sé que vienen muchos desafíos, muchas decisiones. Ser un joven universitario hoy día no es fácil, las luchas son duras. Pero yo quiero ir a cada desafío que tengo por delante ahora como mayor de edad, cuando cumpla 18 años, con la bendición de ser una hija del Señor bautizada. Yo no sé si usted me va a bautizar. Si no me bautiza, yo me busco otro que me bautice. Pero yo necesito irme para Argentina con esa decisión y ese pacto hecho. Y Amanda, no tienes que buscar a otro pastor. El sábado que viene te vamos a bautizar en esta iglesia. Yo quiero preguntarles a ustedes, ¿hay alguien que está feliz y dice amén? Amanda, como necesitamos jóvenes en esta iglesia que tengan esa actitud y esa decisión que tú tienes por tu Dios. Jovencitos, miren acá. No hace falta ser un experimentado para tomar esa decisión. No hace falta que pases por problemas en la vida y te veas sin un centavo en la cuenta del banco. No hace falta que pases por los problemas, que te agarre migración, que tengas luchas y vengas corriendo diciéndole a Dios, Señor, ayúdeme. No. Hoy, antes de enfrentar las más grandes pruebas de la vida, que vendrán ahora, Amanda, hoy es un momento que tú puedes tomar la mejor decisión de tu vida, muchacho. Y yo alabo el nombre del Señor, te digo así con todo el corazón, con orgullo santo, aquí hay una muchacha que cree en Dios. Yo preguntaré, ¿habrá algún joven aquí también? ¿Habrá algún joven acá también? Amanda, ¿quieres entregar tu vida al Señor? Me lo has dicho tantas veces, pero quiero que lo digas delante de todos. ¿Quieres entregar tu vida al Señor? ¿Quieres que hoy, te he hablado tanto de la fecha, quieres que hoy, 22 de agosto del año 2026, sea el día más importante de tu vida? ¿Quieres que hoy sea un antes y un después en lo que Dios ha hecho y lo que hará a partir de ahora?
quiere ser bautizada en el nombre del Padre.

Padre, del Hijo y del Espíritu Santo. Pastor. Padre Santo, cuántas gracias te damos, Señor, por este lindo momento en que nos das el privilegio de presentarte a un joven, Señor. No con 5 panes y 2 peces en su mano, no, con su corazón en su mano. Ella sabe que no es perfecta. Ella sabe que tal vez no tiene todo lo que tú necesitas. En realidad, lo único que necesitas es su corazón. Déjala satisfecha con eso, Señor. A veces los jóvenes nos sentimos insuficientes porque creemos que tú necesitas tanto de nosotros. Que tú necesitas que seamos perfectos, que tú necesitas que sepamos cantar, que seamos responsables. Que no, Señor, lo único que tú necesitas es el corazón. Y es con eso con lo que viene Amanda hoy, con su corazón. Ella delante de sí tiene ahora mismo los más grandes desafíos de su vida. Va a entrar a estudiar en la universidad. Va a regresar a Argentina. Va a enfrentar desafíos, Señor. No va a estar cerca físicamente de Candita, de Elvia, de todas las personas que le han animado, de toda esta linda familia que está aquí a su lado. Pero yo te aseguro, yo sé, Padre, que va a estar cerca de ti, en tu presencia, y tú la vas a sostener con sus brazos de amor. Toma esos 5 panes y 2 peces que trae hoy. Toma ese corazón y haz de Amanda hoy una nueva criatura en Cristo Jesús. Por eso el pastor Paulín la bautiza en el nombre del Padre, del Hijo y del Espíritu Santo. Amén. Gloria a Dios. Estos son los momentos más lindos que una iglesia puede vivir. Porque si hay gozo en el cielo por un pecador que se arrepiente, si hay gozo en el cielo por un adulto que se entrega a Dios, créeme que cuando es un jovencito el que viene a donde Jesús y dice, Señor, aquí está mi corazón, el cielo se deleita. El cielo se deleita. Ahora yo quiero hacerte un llamado a ti, joven. Ya vamos a terminar. Pero yo quiero que en este momento venga Marfi acá. Amarfi es la directora de jóvenes de esta iglesia. El pastor Paulín acabó de salir de la pila bautismal, pero él va a venir ahora también acá como pastor de jóvenes de esta congregación. Y el llamado que quiero hacerte es para ti, muchacho. Tal vez todavía tú no sabes todo lo que Dios puede escribir en tu vida. Si solamente estás dispuesto a entregarle a Jesús esos 5 panes y 2 peces, que hoy tal vez te parece que son insignificantes, pero es lo único que Jesús necesita. Yo pregunto, y sé sincero, no trates de engañarme. A mí puede ser que me engañes, pero no te engañes a ti mismo. Sé sincero, ¿tú quieres hoy la unción de Dios en tu vida? Joven, jovencito, le estoy hablando a esos muchachos de menos de 22 años. De menos de 23. ¿Dónde están, muchachos? ¿Hay algún jovencito acá en esta iglesia que quiere la unción de Dios, que quiere la bendición de Dios? ¿Quién es ese jovencito que quiere venir aquí al frente? He invitado aquí a Marfi para que venga porque ella es la líder de jóvenes de la iglesia. ¿Dónde están esos muchachos que cantaron acá hoy y dijeron, aquí están los jóvenes de la iglesia? ¿Dónde están? Yo quiero que vengan acá. Quiero orar por ellos. Vengan, muchachos. Vengan. Vengan acá. Aquí están. Vengan aquí. No tiene que ser en la plataforma. Aquí. Yo quiero que se me pongan acá. Yo quiero orar por los jóvenes de esta iglesia, los muchachos de menos de 25 años, esos jovencitos que hoy están viniendo ante Dios con sus 5 panes y 2 peces, pero quieren que Dios los use y sean de bendición para sus vidas, para su iglesia y para su familia. Esta semana, hermanos, hay una campaña de jóvenes acá, hay un evangelismo juvenil. Y todos ellos, volteense a la iglesia, por favor, volteense a la iglesia. Todos ellos van a participar el sábado acá. Perdón, desde el jueves. A Marfi, desde el jueves, ¿quiénes van a ser los protagonistas en la misión? Estos muchachos. O sea, la pregunta no es, ¿qué vamos a hacer por los jóvenes? La pregunta es,

cómo estos jóvenes van a bendecir a nuestra iglesia esta semana. Y espero que siempre. Aquí están los muchachos. Honestamente les digo a Murphy, yo no sé, yo pienso que tú también. A mí no me interesa predicar aquí todos los sábados. A Murphy no le interesa tener una participación todos los viernes en la sociedad de jóvenes. Encantadísimo yo estaría con ver que nuestros hijos, yo sé que usted piensa lo mismo que yo. Yo no creo que haya un padre aquí que se enoje porque lo sienten a él para que su hijo sea el que hable. Porque lo sienten a él para que su hijo sea el que cante. Yo amo el día en que estos jóvenes hagan en la iglesia todo, todo. Y a los adultos le damos un chance una vez. Pero qué lindo sería que estos jovencitos sean los que ministren, los que avancen, los que prediquen, los que administren. Y si hay que venir aquí al frente con ellos y decirle, mira, Señor, aquí hay un muchacho, tiene algo ahí, no sé qué será, pero yo creo en ellos. Si hay un adulto que cree en estos muchachos, yo quiero verlo de pie en este momento. ¿Hay alguien que quiere creer en ellos? ¿Quieres ponerte en pie? Yo quiero que nunca dejes de pedir por estos jóvenes. Yo no sé si alguien a ti una vez en tu vida te dijo que ellos son el futuro de la iglesia. Si te dijeron eso, te engañaron. Ellos no son el futuro de la iglesia. Ellos son el mismísimo presente de la iglesia. Y si tú quieres ver lo que es una iglesia triste, si tú quieres ver lo que es una iglesia muerta, si tú quieres ver lo que es un jardín sin flores, sácalos a todos ellos de aquí. Y te vas a dar cuenta lo aburrido que es la iglesia. Ellos son la vida de esta iglesia. Amémoslos. Apoyémoslos. Involucrémoslos. Y creamos en ellos. ¿Hay alguien dispuesto? A Murphy, vamos a orar. Señor que estás en los cielos, queremos en este momento con gratitud y con un corazón sumamente sensible, Padre, poner a los jóvenes de nuestra iglesia en tus manos. La misión a veces se presenta difícil, Padre, tan difícil que los 12 discípulos no sabían qué hacer. No tenían presupuesto, no tenían estrategias que sirvieran. Y nosotros hoy en el siglo XXI, año 2026, no somos diferentes. Solo basta con estar en una reunión donde planificamos la misión y ahí está el mismo poco presupuesto y las mismas estrategias insuficientes. Ay, Padre, pero ¿por qué será que esta historia no está por gusto en la Biblia? ¿Por qué será que esta historia se repite 4 veces en los 4 evangelios? Ay, Señor, con qué satisfacción te decimos, no aquí hay un joven, te decimos aquí están los jóvenes de la iglesia. Aquí están. No hay presupuesto, pero aquí están los jóvenes. No hay tal vez una idea en concreto, pero aquí están los jóvenes. Necesitamos liderazgo, aquí están los jóvenes, Señor. Necesitamos un predicador, necesitamos un músico, necesitamos un cantante, necesitamos un diácono, aquí están los jóvenes, Señor. Lo interesante es que muchas veces vienen con solamente 5 panes y 2 peces bajo el brazo. Y con sinceridad te decimos, Señor, yo no sé si eso será suficiente, pero creemos no solamente en ellos, sino en lo que tú puedes hacer por ellos. Y no vamos a permitir que pasen los años sin averiguarlo. Queremos averiguarlo ya. Queremos ser testigos, queremos presenciar, queremos averiguar todo lo que tú eres capaz de hacer por nuestros jóvenes ya. No queremos que pasen los años, Señor. No queremos que, por no creer en ellos, Padre, no haya conexión, no haya ese vínculo, no haya ese olor madre-hija. No queremos que ese vínculo se pierda de forma tal que

y un cielo donde nuestros hijos moren con nosotros por toda la eternidad, junto con nosotros. Nos sentamos, Señor, para que tú te manifiestes y bendigas a nuestros jóvenes. Los ponemos de todo corazón en tus brazos de amor. En el nombre del Padre, del Hijo y del Espíritu Santo. Amén. Amén.

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0: conectando tus sentidos. Muy buenos días, muchísimas gracias por estar en sintonía de Radio Fe 104.5 y 94.1. Es un gusto, mi hermano, mi hermana, acompañarte nuevamente. En verdad es un gran honor, mi hermano, para mí poder estar aquí hoy, jueves 10 de septiembre del año 2026. Esperando que esta mañana, mi hermano, estés gozando. Hoy es feriado aquí en el país de Belice.
1: Allá en el Edén.
0: Hoy 10 de septiembre, feriado aquí en Belice. Y mi hermano, mi hermana, si no vas a ir al trabajo, pues que Dios te bendiga, que puedas gozar de este día feriado haciendo...
1: No es bueno.
0: Trabajitos ahí en casa, siempre, siempre hay algo para hacer en casa, ¿verdad? Así me contaba, así me decía mi papá cuando yo era niño. Me decía, hijo, en la casa siempre hay algo para hacer. Y no le creía. Y ahora que ya soy papá también, en verdad siempre hay algo para hacer en casa, ¿verdad? Limpiar, pintar, arreglar algo, cortar el césped.
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0: Pero mi hermano, si vas a salir a pasear, pues que Dios te bendiga, que Dios te proteja.

0: Y bueno, por aquí en Santa Elena y San Ignacio hay amenaza de lluvia.
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0: Está nublado, pero aún no ha llovido.
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0: Bueno, quizás una llovizna. Pero le agradecemos de ya a Dios, ¿verdad? Por el cambio de tiempo, se refrescó bastante. Y en verdad, qué tremenda esta calor que se sentía estos días atrás, mi hermano, mi hermana. Pero gracias a Dios por la lluvia.
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0: Y esta preciosa mañana te saluda Henry Martínez. Estamos transmitiendo en vivo y en directo desde Santa Elena, Cayo. Desde aquí del estudio de Radio Fe 94.1.
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0: A todo el país de Belice, muy buenos días.
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0: Si estás escuchando por primera vez, un gusto saludarte, mi hermano. Te saluda Henry Martínez.
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0: Y bueno, esta mañana tenemos el honor de tener nuevamente con nosotros aquí a nuestro querido hermano Lucas González, quien va a tener la oración de esta mañana. Así que vamos a entrar a la oración. Ya son las 6:45. Y bueno, hoy la programación va a cambiar un poco. Vamos a estar contigo hasta las 8 de la mañana. Así que gracias, mi hermano, mi hermana, por estar en sintonía de Radio Fe 104.5. y 94.1. Mientras estás en casa descansando o mientras te listas para ir al trabajo, a todos aquellos padres que y madres aún que se levantan temprano hoy feriado para ir al trabajo, ya sea en la construcción o en cualquier trabajo donde se requiera que hay que presentarse hoy, pues que Dios me los bendiga, que Dios me los cuide y que les pueda ir muy bien en este día. Aquí tenemos a nuestro hermano Lucas con nosotros en la oración. Oremos.
2: Nuestro Dios y Padre que está en la altura de los cielos, Señor, en esta mañana nos presentamos ante su trono agradeciéndole su bondad y su misericordia hacia nosotros, que nos permite ver este día, Padre, otro día de vida. Queremos agradecerle su cuidado, su protección, que durante la noche ha estado con nosotros. Hemos visto cómo las tinieblas se disipan y cómo llega la luz del día. Queremos darle gracias a su Padre que se nos brinda esta oportunidad de poder presentarnos ante su trono de gracia, sabiendo de que podemos recibir esa gracia que usted extiende a cada uno de nosotros. Padre, como siempre, reconociendo de que tenemos necesidad de usted, pidiendo que pueda vestirnos con el manto de justicia de Cristo Jesús, para que mis pecados, para que no pueda parecer yo, sino como dice su palabra, es por la gracia de Jesús, es por la misericordia de Jesús, es por la justicia de Jesús que podemos presentarnos ante su trono sabiendo de que usted va a escuchar nuestra oración. Estamos aquí en esta mañana repitiendo primeramente dándole gracias por el privilegio que se nos otorga de ver un día nuevo, un día que se presenta con sus bendiciones, con sus oportunidades, pero también con sus desafíos. Y queremos darle gracias, oh Padre, que tenemos una página nueva en este día para poder escribir de nuevo la historia de nuestra vida. Pero no queremos hacerlo sin antes, Señor,

invitarle a formar parte de nuestro día, pidiendo que los planes que tenemos podamos invitarle para que usted sea parte, y no solamente parte, sino lo principal, la parte principal de los planes que tengamos. Queremos también, oh Padre, invitarlo a entrar en nuestro corazón, que cada uno pudo haber tomado el tiempo de pasar tiempo a solas con usted primero y luego reunir a la familia y así darle gracias por esta oportunidad que se nos presenta el día de hoy. Padre bendito, también queremos iniciar este día, repito, invitándole que usted sea parte de nuestra vida. No queremos tomar ese riesgo de pasar por este día sin invitarle en nuestro corazón, sin que usted esté o que ponga su trono en nuestro corazón. Sabemos que cuando esto sucede, Satanás no está contento. Él tratará de hacer todo lo posible. Él quiere destruirnos, pero gracias, Señor Jesús, que usted no nos deja solo, sino que promete estar con nosotros y promete estar con nosotros todos los días hasta el fin del mundo. En esta mañana queremos presentar, oh Padre, a una persona que está escuchando, está enfrentando momentos difíciles, Señor. Queremos pedir que usted, que todo lo ve y sabe exactamente qué es esa situación, ya sea financiera, ya sea emocional, quizás desafíos de un matrimonio que está enfrentando dificultades, pero sabemos, sin embargo, Padre, que usted cuida de cada uno de nosotros, se preocupa por esta persona. Pedimos, oh Padre, que usted pueda interceder, que esa persona pueda saber de que no está solo, sino que usted está allí y que aún no está todo perdido, sino que hay esperanza en Cristo Jesús. Quizás alguna persona, oh Padre, está enfrentando un desafío de salud, ha recibido noticias del doctor que quizás las cosas no andan muy bien. Queremos poner a esa persona en su mano. Estamos pidiendo restauración, salud para esa persona, oh Padre, que pueda obrar a través de los médicos, de la recomendación que está dando los médicos, oh Padre. Ponga su mano sanadora sobre esa persona. Quizás hay alguien en esta mañana, oh Padre, que está pasando momentos difíciles financieros. Pedimos que usted pueda proveer por esa persona. Quizás está en necesidad de buscar un empleo. Por lo tanto, pedimos que usted pueda obrar para que esa persona pueda tener ese empleo y pueda proveer por su familia. Señor, queremos pedir que escuche nuestra oración, pero sabemos que no va a escuchar la oración, oh Padre, si tenemos algún pecado en nuestra vida. Entonces estoy pidiendo que pueda perdonar mis pecados y los pecados de cada uno de nosotros, porque usted está más dispuesto a perdonarnos y que así nuestra vida pueda estar en comunión con usted. Pedimos por Radio Fe que pueda seguir proveyendo, que pueda seguir cuidando del equipo, las torres, de todo lo que funciona para que este mensaje pueda salir con claridad y fuerza. Pedimos por los programas de hoy, empezando con nuestro hermano Henry, al tender su programa de esta mañana, oh Padre, pedimos que pueda bendecir.

hacerlo alto para que lo que él pronuncie pueda impactar en la vida de una persona. Le agradecemos por escucharnos y pedimos todo en nombre precioso de Cristo Jesús. Decimos amén.

0: Qué bonito canto, ¿verdad?, de Daniel Castro, esto que se titula No Volveré Atrás. Y, ¿sabes?, esto me recordó a Hebreos capítulo 10, versículo 39. Dice, pero nosotros no somos de los que retroceden para perdición, sino de los que tienen fe para para preservación del alma. Hermano o hermana que estás escuchando la radio, no vuelvas atrás. Nosotros no somos de aquellos que retroceden para perdición. Sigamos hacia adelante. No vuelvas atrás.
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0: Si esta mañana eres un alma afligida, acuérdate que en Dios, en Jesús, hay esperanza, mi hermano.
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0: ¿Sabes?
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0: Te pueden hacer falta tus padres. Quizás tu esposo se fue o tu esposa. Tus hijos se fueron. Solo tenemos a Dios, el único a quien podemos aferrarnos. Es nuestro único consuelo. Dios nunca, nunca te va a fallar.
1: 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Mano no soltarás, mano no soltarás.
0: Un abrazo para ti, mi hermano. Si estás pasando un fuerte dolor en la vida.
1: Quizás
0: perdiste un ser querido, perdiste tu trabajo, algún problema, alguna enfermedad.
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0: Un abrazo para ti, mi hermano o mi hermana.
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0: A través de la radio, Dios te está hablando a ti. No es ninguna coincidencia que esta mañana estés escuchando Radio Fe.
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0: Muchísimas gracias por estar en sintonía de Radio Fe. Son las 7:01 aquí en el país de Belice. Y si te gustaría comunicarte con nosotros, compartimos contigo nuestro número, el 615-1641. Aceptamos mensajes de voz a través de WhatsApp y con tu permiso lo vamos a programar al aire. Así que muchas maneras de poder comunicarte con nosotros. Una vez más el número 615-1641.

0: entre gritos, blasfemias y empellones, va una pobre mujer hacia el martirio. El cabello desgreñado, la ropa hecha jirones, ya casi rayando en el delirio.
1: Fue tomada en el hecho, ya no tiene perdón, pues es vil pecadora.
0: Y con furia salvaje todos gritan:
2: ¡Que muera!
1: ¡Cómo debe morir todo aquel que adultera!
0: El cortejo funesto va cruzando las calles, y la gente se agolpa a las puertas y acerca. Nadie escucha a la pobre con sus quejas y ayes, pues con saña inaudita solo gritan:
2: ¡Que muera!
0: Han llegado hasta el templo y Jesús está fuera. Los rabinos conducen a la turba grosera. Uno grita:
3: ¡Que muera!
0: Todos gritan:
2: ¡Que muera!
3: ¡Cómo debe morir todo aquel que adultera!
0: Un osado le dice:
1: ¡Es mujer pervertida! ¡Fue tomada en el lecho cuando estaba pecando! ¡Y Moisés nos ordena arrancarles la vida! ¡Tú, maestro, qué dices! ¡Esperamos tu mando!
0: Jesucristo benigno siente gran desconsuelo. Ve a la pobre mujer, a la turba y con calma, inclinándose pronto va escribiendo en el suelo los pecados de aquellos pervertidos sin alma. Necios, viles, corruptos, siguen mal preguntando. Su crueldad sanguinaria solo están pregonando. Levantando las manos solo gritan:
2: ¡Que muera!
3: ¡Cómo debe morir todo aquel que adultera!
4: No quiero morir.
0: El maestro les habla y con tono severo: conozco vuestro corazón, vuestro celo malvado, pero el que se considere libre sin pecado, arroje sobre esta la piedra el primero. Nadie dice nada. Mordiendo la entraña, comprenden sus culpas. Se quedan estultos. Acusan, condenan, reprenden con saña, teniendo mayores pecados ocultos. Todos se retiran. Van lleno de espanto. La mujer se queda sumida en quebranto, mientras que el maestro, siempre comprensivo, le habla así, en tono compasivo: mujer, ya no llores, no sufras jamás. Los hombres son malos, perversos, tiranos. Acusan y matan a sus propios hermanos. Yo no te condeno.
4: Gracias.
0: Vete.
4: Gracias.
0: Pero no peques más.
4: Gracias.

0: Entonces, así pasa que la gente nos condena. Mucha gente nos condena por nuestra vida pasada. Y mi hermano, eso es algo que ha sucedido por mucho tiempo. Que cuando caemos en pecado, los hermanos de la iglesia nos condenan. Y nos siguen juzgando aún después de haber cambiado. Pero Jesús no condenó a la mujer, le dijo, vete y no peques más. Mi hermano, mi hermana, si estás viviendo en pecado, Jesús desea que cambiemos nuestro estilo de vida, que dejemos ese pecado, que nos arrepintamos de todo corazón y que regresemos a los pies de Jesús. Muy buenos días, son las 7:14.
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0: Es un gusto, mi hermano, mi hermana, poder acompañarte nuevamente. Si estás celebrando tu cumpleaños, pues que Dios te bendiga, que Dios te guarde. Son nuestros deseos, estás celebrando tu aniversario el día de hoy. Mi hermano, bendiciones, felicidades, hoy 10 de septiembre. Y bueno, recibimos este mensaje desde Santa Cruz, perdón, no Santa Cruz, es de San Juan, cerca de Santa Cruz y Coupén, por allá en el extremo sur del país de Belice. Nuestro querido hermano Marvin, en sintonía de la radio, reportando sintonía, dice nuestro hermano Marvin, envío un saludo muy en especial para mis estimados hermanos que siempre están en sintonía del programa. Deseo que pasen un lindo y bendecido día, Marvin Contreras de la aldea de San Juan, Stan Creek. Bendiciones, mi hermano Marvin, es un gusto saludarlo. Que pase un bendecido día, son nuestros deseos. Y por aquí tenemos el mensaje, también nos movemos desde el extremo sur hasta el norte del país de Belice. Nuestra querida hermana Perlita nos dice, buenos días hermano Henry, que nuestro Padre Celestial bendiga su amable familia y a todos los fieles oyentes. Agradezco a Dios por todas sus ricas bendiciones, por su gran misericordia y por ser nuestro creador y salvador. Salúdame a mi esposo Mario Lara y familiares y los hermanos de la iglesia Peniel con el canto La Creación de Esteban Chay. Bendiciones, hermana Perlita Lara. Mi hermana Perlita, que Dios me la bendiga y que Dios la guarde, son nuestros deseos en esta preciosa mañana. Saludando a nuestro hermano Mario, bendiciones, saludos cordiales en esta preciosa y linda mañana. Nuestra hermanita Ana García, escuchando por allá en Sugarland, Texas. Hermanita, disculpe que fallamos su llamada, pero aquí nos envió un mensaje. Dice, buenos días, hermano Henry. Aquí estoy escuchando la radio. Hoy, 10 de septiembre, está de cumpleaños mi tío Manuel Lizárraga. Me gustaría que me ayude a felicitarlo. Gracias. Claro que sí. Al tío Manuel Lizárraga, que está cumpliendo años el día de hoy. Mi hermanito Manuel, que Dios me lo bendiga grandemente. Recibe este saludo cordial de parte de su sobrina Ana García, que le desea felicidades en este día, ya que hoy está de cumpleaños.

0: Y claro que sí, para nuestro querido hermano Manuel Lizárraga, que hoy está cumpliendo un año más. ¡Qué bendición, mi hermano Manuel! Recibe este saludo cordial de parte de su sobrina Ana García, deseándole lo mejor.
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0: Bendiciones, mi hermanito Manuel y hermana Ana, un saludo cordial para usted hasta allá en Sugarland, Texas, donde sintoniza a nuestra hermana Ana a través de la internet. Que Dios me la bendiga. Bueno, nos movemos por aquí en el área de Hillview. Nos llegó este mensaje, nos dice: hola hermano, saludos, que Dios lo bendiga. Saludos para mi mamá Elvira con el canto "Cuando allá se pase lista". He de estar yo. Soy Lindy, le escuchamos en Hillview. Y saludos para la hermana lesbia Linette Mejía con el canto "Oh Señor". Y saludos para mi hermana Lucy con el "Te amo Señor, gracias".
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0: Lindy, nuestra hermanita Lindy y nuestra hermana Elvira, escuchando por aquí en Hillview. Gracias por la fiel sintonía, que Dios los bendiga. Es un gusto saludarlos a esta hora de la mañana. Que puedan gozar de su día feriado. Y bueno, las madrecitas y los papás siempre ocupados, aunque es feriado, ¿verdad? Algunos se van al trabajo siempre. Que Dios los bendiga a esos héroes, ¿verdad? Que trabajan arduamente en la construcción o en cualquier trabajo que requiera presencia el día de hoy. A los conductores, los taxistas, conductores de buses, que Dios los bendiga, los doctores, las enfermeras,
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0: que Dios los bendiga, los policías, los soldados,
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0: Saludos cordiales en esta preciosa mañana.
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0: Y bueno, recibimos la llamada desde Palmar Orinjuac también.
2: Sí,
0: saludando a la familia de nuestra hermana Ludy. Tuvimos una linda conversación con nuestra hermana Ludy. Y nos estaba contando algo que en verdad me causó gracia, hermanita Ludy, y me puso a pensar. Y dice que estuvo platicando ella con su esposo y preguntando: ¿será que el hermano Henry va a salir hoy? Y bueno, como ya saben, cuando es feriado no me presento a la radio. Pues tomamos ese tiempo también para pasar en familia, ¿verdad? Para descansar. Para hacer cosas en la casa y bueno, hoy estuvimos aquí, hasta nosotros nos sorprendimos, hermanita Ludy, y nos sentimos muy contentos. Créame de todo corazón, para mí es un grato placer poder estar aquí hoy, este día feriado. Y creo que me siento mal por todos los días que hemos estado ausentes, ¿verdad? Aún cuando deberíamos de estar aquí, pero por cuestiones de trabajo. Pero hermanita Ludy, gracias por alegrarnos el día juntamente con su esposo. Que Dios me los bendiga. Dice saludos para toda su familia, para su esposa Luby, para Jonathan, para Henrito, para su mamá. Siéndoles un feliz día. Saludando a Jonael y a Nirvita, que ya tienen un holiday hoy, un feriado. Nirvita, creo que te está yendo muy bien en la escuela, que Dios, en el colegio, que Dios te bendiga y que Dios te guarde. Saludos para Jonael también. Y aquí saludando a nuestro querido hermano Filiberto, que Dios lo bendiga con el canto "El gran yo soy". Así que saludos, familia Canché. Que Dios me los bendiga en esta preciosa mañana, son nuestros deseos. Y bueno, por aquí vamos a programar estos cantos.

Cantos que nos han solicitado, cantos muy bonitos, y vamos a escucharlos en esta preciosa mañana. Son las 7:23. Les recordamos que hoy vamos a extender nuestro tiempo. A las 7:30 tendremos un invitado especial por aquí en la radio, un reportero que ustedes conocen muy bien, que siempre nos trae información, la información más reciente. Y esta información va a ser en cuanto a una actividad que se va a llevar a cabo este sábado, One Voice 27. Gracias por estar en sintonía de la radio, mi hermano. Hoy feriado, hoy 10 de septiembre. Que Dios te bendiga. Este canto muy hermoso, La Creación. Muy buenos días. Son las 7:24.

0: Y fueron pues acabados los cielos y la tierra, y todo el ejército de ellos. Y acabó Dios en el día séptimo la obra que hizo, y reposó el día séptimo de toda la obra que hizo. Y bendijo Dios el día séptimo y lo santificó, porque en él reposó de toda la obra que había hecho en la creación.
1: La hora en Radio Fe son las 7:28.

0: Qué bonito, ¿verdad? El amor, mi hermano, este canto titulado Amar, es saber perdonar, es saber comprendernos, amarnos y unirnos en su voluntad. Amar es la felicidad de vivir en un mundo muy libre de penas y de vanidad. Amar es hermoso, amar es comprender al hermano que sufre las penas de este mundo fugaz. No es difícil amar, es romper las cadenas que roban al hombre de su libertad. Amar es hermoso, amar es tenderle la mano a aquel que no tiene razón de luchar. Amar es un don sin igual, es poner nuestra fe y esperanza en aquel que nos brinda la paz. Amar es hermoso, amar es comprender al hermano que sufre las penas de este mundo fugaz. Mi hermano, mi hermana, que hoy aprendamos a amar como Cristo nos ama, es ayudar a nuestros hermanos, comprenderlos, no juzgarlos.
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0: Y muchísimas gracias por estar en sintonía de Radio Fe. Son las 7:42. Recibimos este mensaje de voz desde por allá en Corozal. Queremos saludar a nuestra querida hermanita Glenda. Hermanita Glenda, muy buenos días.
2: Muy buenos días, hermano Henry. Pues aquí estoy a todo volumen. Pues feliz porque hoy va a ser hasta las 8 hoy.
0: Gracias, hermana.
2: Va a dar más tiempo hoy. Muchas bendiciones para usted y para su linda familia. Y aquellos hembros de la radio.
3: Una creación.
2: Pues quiero que me ponga el himno Jerusalén. Siempre saludes a la hermana Ávil y al hermano y a su esposo. Bendiciones, amén. Aquí estoy en Has León escuchando la radio.
0: Gracias. Gracias, gracias, mi hermanita Glenda. Es un gusto saludarla en esta preciosa y linda mañana, esperando que Dios la bendiga. Son las 7:44. Aquí tenemos el canto del grupo Olam Jerusalén.

0: Y bueno, estamos de regreso aquí en esta mañana. Son las 8:04. Esperando que tu mañana, mi hermano, mi hermana, sea muy placentera.
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0: Gracias, gracias de todo corazón por estar en sintonía de Radio Fe. Y en verdad, esta linda mañana nos sentimos gozosos, contentos de poder acompañarte aquí en Radio Fe. Hoy, jueves 10 de septiembre, recibimos la llamada de nuestra querida hermana Lesbia Mejía y vamos a tenerla en el aire en unos minutitos más adelantito del programa. Muy buenos días, Juventud Adventista del Séptimo Día. Qué gusto saludarlos. Quizás algunos despertando, algunos ya en casita ayudando en el quehacer. Hoy es feriado, no hay universidad, no hay colegio, no hay clases. Muy buenos días, Juventud Adventista. J, escuchando la radio a esta hora del día.

0: Y claro que sí, saludando a toda nuestra juventud adventista del séptimo día. Que Dios me los bendiga, que están de vacaciones. Están de feriado el día de hoy. Hoy 10 de septiembre. Y saludando a todos los niños, niñas que están en sintonía de la radio. Déjame decirte, si estás sufriendo bullying en la escuela, en el colegio, por favor, aunque sea solo, dile a tus maestros, dile a tus papás. Darme cuenta cómo, y si tú eres un niño que le gusta hacer bully a otros, por favor, resiste y desiste de hacer esa práctica. Sin volverme juez de todo lo que opina. Y mi hermano, como dice el canto, si en silencio has llorado cuando la gente te ha dejado de lado, busca a Jesús y que todos nosotros podamos dar más amor. Son las 8:01. Muchísimas gracias por estar en sintonía de la radio. Queremos saludar a nuestro hermano Emanuel Lizárraga, que hoy está de cumpleaños. Recibe un saludo cordial de parte de nuestra hermana Lesbia Mejía. Y bueno, por aquí recibimos este mensaje de voz desde Blackman Eddie, si no me equivoco, nuestro hermano Jorgito. Muy buenos días. Sí,
1: buenos días, pase bueno. Un feliz día, hermano. Solo le estoy llamando para que, y tal vez puede venir a echar una cena aquí con nosotros en la casa.
0: Oh, qué hermano.
1: Y que si me puede poner el himno, Estoy Loco.
0: Muy bien.
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0: Ok. Mi hermana Margarita y nuestro hermano Jorgito, gracias, gracias de todo corazón por esa invitación. Y sí, tenemos pendiente una cena por ahí en Blackman Eddie. Mi hermano Jorgito, mi hermana Margarita, los apreciamos mucho. Que Dios los bendiga de todo corazón. Y con mucho gusto vamos a programar este canto de Felipe Garrido.
3: Oye, Felipe.
0: Esperando que sea de gran bendición. Un gusto saludarlo, mi hermano Jorgito, mi hermana Margarita. Bendiciones en esta mañana.
3: ¿Sabes que la gente sigue diciendo que tú y yo de que estamos locos?
4: Sí, pero la gente no entiende. La palabra de Dios dice en 1 Corintios 1:18 que el mensaje de la cruz es locura para aquellos que se están perdiendo allá afuera, pero para los que están siendo salvos, como tú, querido hermano, y como muchos, es poder de Dios.
3: La verdad que hay que estar loco. Pensar que de la nada te va a aparecer absolutamente todo. Quizá para nosotros en nuestra mente finita sea algo imposible. Pero es por eso que Dios quiere que seamos más semejantes a Él para poder comprender su carácter.
4: Claro, porque la palabra de Dios así lo dice. Lo que para los hombres es imposible, para Dios es posible.
3: Y quizá en el mundo en algún momento estuvimos cuerdos. Pero estando cuerdos en el mundo estamos locos, pero hoy estando locos en Jesús, estamos más cuerdos que nunca.
4: Gloria sea al Señor.

0: mañana.
1: Muchísimas gracias por estar en sintonía de Radio Fe. Son las 8 con 12 minutos. Las 8 con 12 minutos aquí en el precioso país de Belice. Muy buenos días. Hoy es feriado. Y queremos saludarte, mi hermano, mi hermana, en esta preciosa mañana, desearte las mágicas bendiciones de nuestro Dios. Gracias por permitirnos ser parte de tu día. Y bueno, te informamos que un flujo de aire relativamente húmedo prevalece. Hoy va a ser un día soleado y parcialmente nublado en la noche. Para hoy en la mañana, unas cuantas lluvias o tormentas, mayormente en el mar, y luego en el norte y en el centro del país de Belice. Para hoy en la tarde y en la noche, actividad de lluvias aisladas. Temperatura máxima de hoy 90 grados Fahrenheit en la costa. En el interior del país de Belice, 95 grados, y en las montañas, 84 grados. Y bueno, por aquí en Santa Elena y San Ignacio no ha caído la lluvia que estamos esperando, que se escucha por allá en Corozal, Orinjuac, en el sur del país de Belice, aquí en El Cayo.

aún no ha llovido. Está nublado este momento, pero nada de lluvia. Y bueno, lamentablemente no pudimos tener a nuestro querido hermano Lucas el día de hoy. Pero mi hermano, te queremos recordar de One Voice 27, que se va a llevar a cabo este sábado. Y el culto da inicio a las 8 de la mañana. Ahí, esto va a ser en el edificio, bueno, esto va a ser en Belmopán, en el edificio de Acuity. Esto es, bueno, no tiene que entrar a Belmopán. Esto es el camino que va hacia el sur. Bueno, antes del roundabout que entra a Belmopán, si usted viene del sur. No, si usted viene del sur, sería después del roundabout que entra a Belmopán. En otras palabras, está entre los dos roundabout, las dos glorietas. Ahí va a encontrar este edificio muy alto que se llama Acuity. Muy bonito el lugar, va a haber aire acondicionado y se está pidiendo que lleven su propia comida. Esto es para el programa One Voice 27 que va a dar inicio, a las 8 de la mañana este sábado. Y bueno, aquí del distrito del Cayo saldrá un autobús a las 6:40 desde la Iglesia Adventista de Hillview, y luego a las 6:55 de la Iglesia Central, y pasando por Esperanza a las 7 de la mañana, recogiendo a los hermanos de Back to the Bible.

Y muy bien, son las 8 con 16 minutos aquí en el país de Belice. Estamos aquí transmitiendo hoy día feriado en vivo y en directo. Y mi hermano, cuánto nos alegra que estés escuchando Radio Fe en esta preciosa mañana. Esperando que Dios te bendiga.

0: Y bueno, gracias mi hermano, mi hermana, por estar en sintonía de Radio Fe 104.5 y 94.1. En este momento tenemos...
1: Buenos días.
0: Tenemos en línea aquí a nuestra querida hermana Lesbia Ninette Mejía. Qué gusto saludarla hoy, feriado, mi hermana Lesbia.
1: Hermanito Henry, igualmente para mí es un gusto poder saludarle a usted, a su hermosa familia ahí en casita, y por qué no decirlo, a los fieles oyentes de Radio Fe y su lindo programa Amaneciendo con Cristo.
0: Gracias, hermanita. Creo que está lloviendo por ahí o ha llovido por Pachacán.
1: Hermanito, aquí no ha llovido, estamos rogando por lluvia.
0: Ok, están igual que nosotros, sí. ¿Hay esperanzas de lluvia hoy? ¿Está nublado o está soleado? ¿Cómo está por ahí el clima?
1: Aquí está el solazo a todo dar, dijeran.
0: Ok.
1: Nada de nublazón y nada de lluvia.
0: Ok.
1: Fuerte el sol, hermanito.
0: Pues, que sea cuando Dios diga, hermanita Lesbia, en verdad. Pero gracias, hermanita, por acompañarme esta mañana aquí en el programa Amaneciendo con Cristo. Es un gusto saludarla y ver su foto de perfil, hermanita. En verdad, cuánto me alegra verla en la sala de locución, en la mesa de locución. Y

0: algo que le apasiona, que le gusta a usted bastante, hermana Lesbia.
1: Amén, hermanito. La honra y la gloria sea para nuestro Dios siempre. Sí, ahí estábamos el sábado, un sábado fue eso. Okay. Gracias a Dios y gracias también a usted, hermanito, por darme la oportunidad en esta linda mañana.
0: Amén.
1: Mi corazón está rebosante de alegría. Ahí estamos, hermanito, aprendiendo. Si es la voluntad de nuestro Dios que estemos en el ministerio, pues la honra y la gloria sea siempre para Él.
0: Hermanita, basado en las noticias muy hermosas que me dio en la mañana, en verdad es precioso ver cómo Dios la está dirigiendo, hermanita. Ver cómo Dios está abriendo las puertas, abriendo las oportunidades. En verdad es una bendición, hermana Lesbia, ver cómo Dios la dirige en ese camino.
1: Amén, amén, hermanito Henry. Pues yo, como digo, desde que a mí se me hizo la invitación a participar, yo puse todo en manos de Dios, sabiendo que si le pedimos con fe a nuestro Señor, Él responde las oraciones a su justo y debido momento.
0: Amén, amén. Así es.
1: A veces queremos que Dios nos responda en el instante, pero no, es que conocemos también el tiempo de Dios y el tiempo de Dios es perfecto, hermanito.
0: Así es, hermanita. Pues, hermanita Lesbia, cuánto nos alegra tenerla aquí en este programa de hoy. Un programa inusual porque el horario en el cual estamos, pero sin embargo estamos aprovechando el tiempo, hermanita, y creo que usted tiene unos saludos esta preciosa mañana.
1: Así es, hermanito. Gracias nuevamente por la oportunidad. Y escuché que Lindy me estaba saludando, tan linda que sea. Quiero bien, también bien devolverle los saludos a Lindy, a su mamá Elvira y a su hermanita Lucy. A lo mejor están escuchando hoy porque hoy es feriado. No están en la escuela.
0: Así es.
1: Uh-huh. Y gracias, Lindy, por los saludos. Bendiciones para ti y tu familia. Igualmente el saludo para la fiel oyente, que ella no se falla al programa, nuestra hermana Judith Quiroz.
0: Amén, amén.
1: Uh-huh. Y hoy el cumpleañero, hermano, que ayer yo mandé un canto de cumpleaños, pero hermano Emanuel está cumpliendo años desde ayer. Okay. Así que le enviamos la felicitación nuevamente. Y a los hermanos Sosa también les enviamos el saludo y las bendiciones de Dios para ellos el día de hoy. En un rato más, si Dios así lo permite, ellos estarán pasando por mí y nos iremos a casa de hermano Emanuel.
0: Wow, qué bendición, hermana.
1: Sí, hermanito, ahí estaremos pasando un momento agradable acompañando a nuestro hermano Emanuel y a su linda esposa, la hermana Sally.
0: Ok.
1: Y también esperamos en Dios que mi hermano esté escuchando a esta hora, porque ya él está en su trabajo, pero tengo entendido, hermanito, que mi hermano pone la radio y pone una bocina para que sus compañeros de trabajo, wow, lo escuchen.
0: ¡Wow! ¡Qué bendición!
1: Mm. Pues esperamos que tenga puesto ese radio, esa bocina, y que esté escuchando. Le enviamos el saludo muy especial a él hasta allá, Huehuetenango. Que Dios me lo siga bendiciendo también y le damos gracias por preferir Radio Fe.
0: Amén, amén.
1: Sí, hermanito, y a todos los que están escuchando, ya sea aquí en el país de Belice, de norte a sur, de este a oeste, donde quiera que estén, les enviamos un saludo desde Pachacán. Igualmente a todos aquellos que están sintonizando afuera de nuestras fronteras beliceñas.
0: Amén, amén. Muy bien, hermanita.
1: Dígame,
0: escuchamos.
1: Tenía una reflexión que justamente me lo compartieron hoy temprano, y yo siento como dicen allá, he escuchado que dicen personas, me cayó como anillo al dedo.
0: Mm-hmm. Okay.

0: Sí, y la reflexión empieza, hermanito, con el Salmo 27. Quiero compartirlo en esta mañana porque siento, como les digo, siento que es llegó justo a tiempo esa bonita reflexión y yo quiero compartir.
1: Muy bien.
0: Dice así: El Señor es mi luz y mi salvación. ¿A quién temeré? El Señor es la fortaleza de mi vida. ¿A quién he de temer? Salmo 27:1. Y continúa diciendo: Hay cosas que nos preocupan y que a veces nos hacen sentir miedo, incluso antes de que sucedan. Pueden ser situaciones, personas o tantas otras cosas que terminan manteniéndonos preocupados y con miedo. Pero hoy quiero recordarte que Dios es tu luz y tu salvación. Amén. No tienes por qué dejar que el miedo decida cómo vivirás este día. Puedes seguir adelante, confiar en Él y recordar que no estás solo. Deja que Dios sea tu fortaleza en este día.
1: Amén.
0: Amén.
1: Amén. Qué bonito, hermano.
0: Y hermanito, esa es la reflexión matutina que yo recibí el día de hoy. Y está muy bonita, hermano, muy bonita la reflexión. Como le digo, yo siento que era para mí esa reflexión porque referente a lo que estamos viviendo, pues, o que estoy viviendo yo ahorita, esta oportunidad, este privilegio que Dios me está dando de poder estar trabajando en el ministerio radial, llevando un mensaje de luz, un mensaje de salvación a las personas que escuchan.
1: Amén, amén.
0: Y usted sabe, hermanito, que a veces, uno siente ese miedo, ese temor de que no lo va a poder hacer bien o que a lo mejor no se presentará la oportunidad. Y vemos que no hay que tener miedo. No hay que tener miedo porque si sabemos que Dios está guiando nuestra vida, Dios está siendo nuestra fortaleza, amén, con la ayuda de Él podemos seguir adelante y hacer lo que Él nos está llamando a hacer sin temor alguno.
1: Así es, así es. Qué bendición, hermana. Y hermanita lesbia, yo en verdad, con la noticia que usted me compartió en la mañana, yo me alegré mucho, hermanita, por usted, ver cómo Dios la dirige, cómo Dios le abre las puertas. Y a veces, como usted dice, hermana lesbia, uno tiene un temor, será o no será. Y qué bonito ver, hermanita, me alegra de todo corazón ver cómo Dios le abre las puertas y cómo Dios la dirige. Y
0: amén.
1: Que Dios la pueda bendecir, hermanita, en todos sus deseos. En su talento que Dios le ha dado, y en verdad es algo bonito, hermana, y yo me alegré mucho, hermana lesbia, créeme de todo corazón, con esa grata noticia que me dio, y digo yo, wow, qué bueno es Dios con sus hijos, qué bueno es Dios con la hermana lesbia, cómo Dios siempre abre esas puertas, hermanita.
0: Amén. Sí, hermano, nunca debemos de cansarnos y yo digo, nunca me canso de repetir, Dios es bueno todo el tiempo.
1: Así
0: y
1: es.
0: Todo el tiempo Dios es bueno.
1: Bueno, qué bonito, hermano.
0: Amén. Sí, y también para las personas que nos escuchan, hermanito, si en sus vidas tienen algún deseo, algún plan de hacer algo para la obra de nuestro Dios, pídale con fe, pídale con todo el amor del mundo, con todo su corazón, pídale que Dios escucha y responde las oraciones. Como repito, no responde a lo mejor cuando nosotros queremos, pero Él sí responde a su justo y debido momento.
1: Amén. Amén.
0: Sí, hermanito, porque pues usted sabe desde el principio, pues yo puse

0: tu voluntad. Y yo lo miraba lejos, hermanito, yo lo miraba lejos. Digo, ¿cómo? ¿Cómo en...? Porque conseguir equipo, conseguir lo necesario, ahorita en estos tiempos está caro. Y más unos días que yo me quedé sin trabajar también y todo eso, pero Dios es bueno. Yo platiqué con mi hijo, le digo, necesito, le digo, quiero, quisiera conseguir una computadora. Y me dice, madre, dice, yo tengo una acá, me dice, porque tu nuera, me dice, ya consiguió otro, dice, y pues este se lo pensábamos dar a la niña, me dice, pero si tú lo necesitas, te lo vamos a dar. Y me lo dieron, hermanito, me lo dieron. Él dice, no está muy bueno, dice, está, trabaja lento y así. Pero mire qué bueno y maravilloso es nuestro Dios, hermanito, porque la computadora no está como él me dijo. La computadora está trabajando perfectamente.
1: Gloria a Dios, hermano.
0: Amén, así es. La honra y la gloria siempre sea para nuestro Dios.
1: Así es. Qué bonito, hermano. En verdad, qué bendición, hermana, cómo Dios le está preparando el terreno. Y en verdad, esperamos que muy pronto, pues, la vamos a estar escuchando aquí también, en Radio Fe, haciendo lo que le ha gustado, esto que le gusta bastante. Para los que están escuchando la radio, pues nuestra hermana Lesbia ha estado con nosotros, ha estado en el programa Conectados con Dios, con nuestro hermano Jesús, y ha estado aquí también en el programa Amaneciendo con Cristo. Y nuestra hermana Lesbia le ha gustado bastante, le apasiona bastante este llamado de la locución, y pues ella ha intentado hacer esto, pues ella le gustaría hacerlo, pero no contaba con el equipo, y como estuvieron escuchando, pues ya recibió parte del equipo, y gracias a Dios está recibiendo entrenamiento también de nuestro hermano Sosa, y ya le están preparando el equipo. Así que pronto, hermanita Lesbia, la vamos a escuchar por aquí temprano en la radio, ¿verdad?
0: Primeramente Dios, hermanito, primeramente Dios, aquí estaremos, estamos preparándonos nosotros también, aquí en casa, creo que los radio escuchas, y usted sabe, hermanito, que yo siempre he dicho, en la mañana yo casi no envío mi mensaje, no envío mi audio, porque es la hora en que yo estoy ocupada en la cocina. Pero Dios es bueno, hermanito, Dios es bueno, y si realmente estamos haciendo las cosas con esa pasión, con ese amor, ese anhelo, entonces tenemos que acomodar los tiempos. Y ahorita mismo me viene a la mente hermano Inésimo Romero. Hermano Inésimo Romero siempre también me aconseja y me dice, tú quieres trabajar en la obra de Dios, tú tienes que ver la manera de cómo sacar ese tiempo. Porque si tú no te pones, no sacas el tiempo. Tú le pides ayuda a Dios y Él te acomoda los tiempos, Él te acomoda todo, me dice hermano Romero. Y entonces, pues eso estoy viendo. Voy a pedirle mucho, mucho las oraciones también a los fieles oyentes. Pues yo sé que hay bastantes, bastantes hermanos que escuchan la radio y que tengo el apoyo de ellos, entonces yo les quiero pedir también sus oraciones para que yo pueda organizarme, y si es la voluntad de nuestro Dios que yo esté un día haciendo programa temprano, pues aquí estaremos.
1: Amén, amén. Pues hermanita Lesbia, gracias por compartir con nosotros ese lindo testimonio, en verdad nos alegra mucho de todo corazón. Y que Dios la pueda seguir dirigiendo, hermanita, son nuestros deseos en esta mañana.
0: Amén, hermanito, amén. Y gracias nuevamente también por el apoyo brindado. Y yo sé que su apoyo de usted y de su linda familia siempre lo seguiré teniendo. Y les deseo muchas, muchas bendiciones, hermanita Luby, a Jonathan, a Henrito, hermana Rebeca. Quita mi abuelita querida, tan linda, mi viejita, yo la quiero mucho.
1: Amén, amén.

0: ahí el ratito que yo puedo también le llamo y ahí estamos.
1: Qué bueno, hermanita. Pues gracias, mi hermana lesbia, por compartir estos momentos con nosotros esta mañana. Que Dios la bendiga y que Dios le pueda abrir las puertas siempre.
0: Gracias, hermanito Henry. Gracias también por el espacio brindado y que tenga un lindo día. Y si me puede hacer favor, programar el canto de Junior Kelly Marchena, uh-huh, en el nombre de Jesús.
1: En el nombre de Jesús. Claro que sí, hermanita. Ahorita lo programamos.
0: Bueno, pues hermanito, feliz día y bendiciones para usted y para todos los fieles oyentes en este precioso día.
1: Amén, amén. Bendiciones.
0: Amén. Bueno.
1: Y bueno, ahí tuvimos a nuestra querida hermana Lesbia Mejía con nosotros en la línea telefónica, compartiendo con nosotros saludos y esa bendición que Dios le ha traído a su vida. Buenos días, Belice, son las 8:36. Qué día tan hermoso que Dios te ha regalado, mi hermano. Hoy hay vida y esperanza. Si estás pasando por escasez, por problemas, por dificultades, por enfermedades, sabes, Dios te permitió ver este día. Y eso, mi hermano, ya en sí es una bendición. Ánimo, que Dios te pueda bendecir, son nuestros deseos en esta preciosa mañana. Y bueno, vamos a tomar una pausa, un bloque musical, y vamos a seguir contigo. Quiero compartir contigo un mensaje que nunca he podido terminar aquí en la radio, que se titula El divorcio emocional. Vamos a estar hablando de eso. Pero aquí tenemos este mensaje que nos hacen llegar desde Palmar Orinjuac. Dice, buenos días, hermano Henry. Saludos para mi tío Emanuel Izárraga, que cumple años hoy con el canto El Alfarero. Y a mi tía Sally. De sus sobrinos Jonah y Nirvita, los queremos y apreciamos mucho. Gracias, bendiciones. Mi hermano Emanuel Izárraga recibe estos saludos cordiales de parte de sus sobrinos Jonah él y Nirvita, deseándole lo mejor. Feliz cumpleaños. Aquí les vamos a programar estos cantos que nos han solicitado. Tenemos primero aquí El Alfarero. Para saludarlo en esta preciosa mañana. Son las 8:37. Muchísimas gracias por estar en sintonía de Radio Fe.

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Muchísimas gracias por estar en sintonía de Radio Fe 104.5 y 94.1. En verdad es un gusto, mi hermano, estar acompañándote a esta hora del día, esperando que estés gozando de tu mañana, que estés gozando, mi hermano, de esta hermosa mañana que Dios nos ha permitido ver. Hoy 10 de septiembre es feriado por aquí en el país de Belice, y esperando, mi hermano, que estés gozando de tu feriado mientras estás ahí en casa lavando, o si estás manejando, por favor maneja con mucha precaución, tantos accidentes que se ven en la carretera, así que hay que manejar con mucha precaución. Si vas a cruzar la calle, por favor con mucho cuidado.

Y bueno, saludando a nuestra querida hermana Glenda, que está en sintonía de la radio. Hermana Glenda, es un gusto saludarla. Y por aquí tenemos el saludo de cumpleaños para Adelson Mejía, que mañana está de cumpleaños este joven. Adelson, qué gusto saludarte, muchacho, que Dios te bendiga. Feliz, feliz cumpleaños. God bless you. Saludos vienen de parte de tu mom y tu dad, que te quieren mucho. Y de parte de nosotros, la familia Martínez aquí en casita, te deseamos lo mejor también. Adelson, que Dios te bendiga hoy y siempre, son nuestros deseos.

bueno, qué hermosos son estos cantos en inglés, ¿verdad? Pudiéramos tener un programa de puros himnos en inglés. Iba a ser algo muy bonito también. God bless you abundantly. 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

Y en esta mañana recibimos la llamada desde More Tomorrow. Queremos saludar a la familia Guardado, especialmente a nuestra hermana María y nuestro hermano Concepción, escuchando la radio en esta preciosa mañana. Dice nuestra hermana María, nos contaba que de igual manera se levantó temprano y dijo, ¿será que va a estar el hermano Henry hoy? Y para su sorpresa dice que sí, aquí estamos. Y en verdad, hermanita, es algo inusual. Siempre para los feriados, pues tratamos de descansar.

cambiar un poquito, pero creo que ya habíamos grabado muchos días libres de la radio, ¿verdad? Nos sentimos contentos de poder estar aquí esta preciosa mañana, esperando que Dios me la bendiga grandemente, hermanita, y mi hermano Concepción. Aquí nos solicitaron este canto, déjeme ver, el 268 del himnario adventista nuevo. Y este canto que lleva por título, bueno, aquí está cargando en mi ordenador, en mi computadora. Por alguna razón, no sé qué razón, mi equipo hoy decidió tomar vacación. También está trabajando muy lento, súper lento. Pero, bueno, aquí cargó el número 268, nos solicitó nuestro hermano Concepción. Puedo oír tu voz llamando. Muy precioso este canto. Mi hermano Concepción, que Dios lo bendiga, pasen un feliz día. Nuestra hermana María, qué gusto saludarlos.

Preciosa melodía que escuchamos en esta preciosa y linda mañana del 10 de septiembre. Son las 9:14, familia Guardado. En verdad, es un gusto poder saludarlos a esta hora del día. Y les deseamos lo mejor, esperando que Dios los bendiga. Y gracias por estar en sintonía de Radio Fe, 94.1 y 104.5. Y bueno, en esta preciosa mañana,

Habíamos indicado que íbamos a hablar de un tema que afecta a muchos, y esto es el divorcio emocional. Y probablemente tú no estés separado de tu esposo o esposa. Probablemente ustedes estén viviendo en la misma casa. Y en la iglesia aparentan ser felices. Pero en la casa, cuando es hora de dormir, solo tú y tu pareja conocen la realidad. Y el divorcio emocional es aquel que no se firman papeles, pero que están separados los dos en casa, aparentando algo que en verdad no existe. Toman fotos, las suben en las redes sociales y no eran felices. Cuando hay divorcio emocional, uno o las dos personas o los dos esposos pierde el respeto, el interés y la exclusividad. Ya cuando hay divorcio emocional, ya no se piensa en nosotros, se piensa solo en yo. Y cuando hay divorcio emocional, nos molesta, nos hace ruido la otra persona. Y estás ahí en casa, quizás, perdón, están platicando y para no dañar el momento, te quitas, te vas a tu cuarto, te encierras, te sales para afuera. ¿Y qué pasa? Hay muchas mujeres que se cansan de decirle al esposo: esto no me gusta. O esposos que le dicen a la esposa: esto no me gusta. Y la otra persona, qué cruel es esto, ¿verdad? La otra persona ni siquiera hace un intento, ni un deseo, ni lo más mínimo de cambiar. Qué crueldad, ¿verdad? Y no es que tú te adaptaste, sino que tú ya te cansaste de decirle a esa persona lo que te duele. Sienten que ya ustedes dos, los esposos, ya no están en la misma frecuencia, ya no están en la misma sintonía. Hay mujeres que por mucho tiempo están ya cansadas, hastiadas. Hombres que quizás están de la misma manera. Y sabes, ocurre algo en tu cuerpo y en tu mente que se conoce como el duelo anticipado. ¿Sabes qué es el duelo anticipado? Un ejemplo. Te dan un diagnóstico de un familiar cercano, de un amigo, donde te dicen: sabes que esta persona tiene cáncer, tiene una enfermedad terminal y le queda poquito de vida. Y bueno, tú aceptas esta realidad, duele al principio, y claro, lloras porque sabes que esa persona va a morir. Pero en tu mente se empieza a adaptar y dice: bueno, esta persona va a ir de mal en peor, va a ir empeorando. Y se va adaptando hasta que se adapta a tu mente y dice: pronto va a morir. Y no es que no te importa, pero tú te adaptas a ver cómo esa persona va deteriorando. Te angustia verlo sufrir. Y no es que la pérdida no sea importante, sí duele, pero la pérdida empezó desde el diagnóstico. Y lo mismo sucede con el divorcio emocional. Es como ver a tu esposo o esposa en cuidado intensivo. Ya sabes, tú ya sientes que en ese matrimonio las cosas van de mal en peor. Y lamentablemente cuando llega esto,
esta situación. Es difícil, ¿verdad? Muchas mujeres se van, muchos hombres se van. No es que estamos aceptando esto. Pero la persona que vive el divorcio emocional piensa que lo más fácil es salirse. Y no es así. En el divorcio emocional, uno piensa que todo está bien. Y sabes, eso es lo que pasa. Ves la mujer, la esposa está llorando en silencio y el esposo anda contento. Él no sabe lo que está pasando. Y la mujer ya no quiere hablar. Y el esposo piensa, ah, me está dejando pasar todo. El esposo a veces dice, ah, es que ella ya me entendió. ¿Será que de verdad entendió? Ya no tienes admiración por tu esposo o esposa. La presencia de esa persona te molesta. Ya las conversaciones con esa persona no importan y no tienen valor. ¿Sabes? Cuando yo me estaba creciendo en el hogar de mis padres, yo pude ver esto en mis papás. Ya no se hablaban. Mis papás pasaban días sin hablarse. ¿Y sabes por qué lo sé? Porque a mí me mandaban a decirle a mi papá que ya está la comida y que venga a comer. Y le decía a mi mamá, mamá, ¿por qué usted no le dice? No, porque no estoy hablando con tu papá ahorita. Y allá iba yo y comía a mi papá y no decía nada, se levantaba y se iba. Y a mí me daba tristeza ver a mis papás peleando así. Probablemente tú estás en la misma situación, perdón, pero ustedes se pelean y no se hablan por días. Eso es muy malo dentro del matrimonio. Unas horas, a veces uno puede estar disgustado con la persona, pero días. Eso es demasiado. Estás dirigiendo tu matrimonio hacia el divorcio emocional. Las personas se empiezan a distanciar, no físicamente, porque viven en la misma casa, van a la misma iglesia, van a las fiestas, van a todo. Pero dentro, la esposa se alegra que el esposo no llegue a la casa. Y entre más tarde llega el esposo, mucho mejor para ella. Y ella no quiere salir, o él no quiere salir con ella, no quieren salir juntos como pareja, porque ellos ya no sienten nada. Ya no hay admiración. ¿Y qué son esas cositas del día al día que cansan, que duelen? Puede ser abuso físico, una infidelidad, un esposo que no escucha, una esposa que no escucha. Cuando se culpa de todo a la otra persona, culpas de todo a tu esposa o tu esposo, o culpas al esposo de todo. Esas son las cosas del día al día, esa gota que va cayendo, que va lastimando, que lastiman al ser humano. Ese esposo que es egoísta, que nunca piensa en su esposa, que le mal contesta cada momento, que nunca toma en cuenta a su pareja. Y siguen ahí, día tras día, por los hijos, por la iglesia. No se separaron físicamente, pero emocionalmente sí. Qué cansado es una relación así, ¿verdad? No es algo favorable. Ese hombre que te critica por todo, que nunca la comida está buena, que todo critica.

Hay personas que se divorcian legalmente y emocionalmente están juntas. Interesante, ¿verdad? Y hay personas que no se divorcian legalmente, pero emocionalmente están divorciados. Los problemas no se resuelven solos, se resuelven juntos, no separándose, por más incómodos que sean. Tienen que hablar, tienen que reconciliarse. Esposos que están escuchando la radio, si tú eres un hombre que a cada rato comete infidelidades, eso cansa. Y si tú eres una mujer que ha cometido infidelidades a cada rato también, eso cansa, eso agota. Déjame decirte, la separación no es la solución al divorcio emocional. Mi hermano, mi hermana que estás escuchando la radio, dice la Biblia en Hebreos 13:4, honroso sea en todos el matrimonio y el lecho sin mancilla, pero a los fornicarios y a los adúlteros los juzgará Dios. Respeta tu matrimonio. Si estás cometiendo adulterio, resiste y desiste inmediatamente, aunque nadie lo sabe, aunque tú lleves una vida oculta. Cuando eso se sepa, mi hermano, mi hermana, ¿sabes? Cuando yo era pequeñito, cuando era joven, mis papás escuchaban música del mundo, música mundana que conocemos. Y yo escuchaba una canción, y voy a decir parte de la canción aquí, no por para que te recuerde o algo, pero para que tú veas algo. Esta canción dice, ¿por qué será que los amores prohibidos son más intensos que los permitidos? ¿Por qué será? Dice la canción esta, muy diabólica, por cierto. ¿Por qué será? Dice que los amores prohibidos nos vuelven locos más fácilmente. Y aquí es donde yo te quiero decir algo. Así dice esta canción y así cree el mundo, que el amante es algo más intenso, es algo más bonito. Yo te quiero decir lo que dice la palabra de Dios, en contraste con lo que dice esa canción y lo que dice el mundo. La Biblia dice, alégrate con la mujer de tu juventud, gózate con la mujer de tu juventud. No dice gózate con las mujeres allá afuera. Alégrate con la mujer de tu juventud. El mundo nos ha enseñado o nos quiere enseñar que lo que tú vives allá afuera es más bonito. La palabra de Dios dice lo contrario. Que lo bonito y lo hermoso de la vida, mi hermano, es la mujer de tu juventud, la esposa con la que tú te casaste, no la mujer de la calle. Y eso de las infidelidades cansan y agotan. Aquel esposo que no escucha a su esposa. Y que Dios pueda ayudarnos. Que Dios pueda ayudarlos. Yo sé que estando en esa situación del divorcio emocional es bastante difícil y complicado, pero no hay nada imposible para Dios. Cuida de tu hogar. Esa energía que estás utilizando para ver a mujeres en la calle o hombres en la calle, utiliza esa energía para restaurar tu matrimonio. ¿Sabes? El Señor detesta, aborrece el divorcio.

una maldición en tu hogar, una oscuridad que llegan a tus hijos, a tu vida, a la vida de tu esposo o esposa. Que Dios nos ayude, que Dios ayude a construir tu matrimonio. Y sabes, el matrimonio vale la pena. Dios no se equivocó cuando creyó el matrimonio. Y es que envejecer, mi hermano, amando a una sola persona, es una de las cosas más bellas que le puede pasar al ser humano. Amando a una sola persona. Los que nos equivocamos somos nosotros. Y sí, si hubo traición, puedes perdonar. Y si te han perdonado, cambia. Busca a Dios día tras día. Y que Dios pueda ayudarte. Que Dios nos pueda ayudar a cada uno de nosotros. Todos tenemos conflictos, problemas dentro de nuestro matrimonio. Pero, mi hermano, solamente Dios puede ayudarnos. Fue un gusto haberte acompañado, mi hermano. En verdad, gracias por haber, por estar en sintonía de la radio. Quiero dejarte con un canto que se titula Una fuerza llamada amor. El amor puede transformar tu hogar, puede transformar tus hijos. Si tú estás escuchando la radio, están en proceso de separarse, no lo hagas, mi hermano. Pídele a Dios. Hace un tiempo atrás, una dama me dijo, oye, Henry, me dice, mi esposo me engañó, me traicionó. Y la dama estaba llorando. Y sabes, me dice, me duele tanto que me voy a vengar. La venganza es dulce. Y eso es lo que el mundo te dice también. Si te lo hicieron, hazlo también. Yo te voy a contar lo que dice la palabra de Dios, mi hermano. Dice el Señor, la venganza es mía. Y si tú vas y haces lo mismo que te hicieron, solo estás demostrando que tú también eres igual. No dejes que la actitud de la otra persona determine tus morales. Si tú crees en Dios, si tú amas a Dios, el mundo puede pecar allá afuera. Tu esposo o esposa pueden pecar, pero tú amas a Dios y tienes a Dios y eres diferente. Y esto le dije a la dama, no permitas que el pecado de tu esposo cambie quien tú eres. Y lo mismo te digo a ti, mi hermano, la venganza no es buena. Busquemos de Dios. Dios puede sanar y restaurar los matrimonios. Fue un gusto haberte acompañado. Que Dios te bendiga. Se despide Henry Martínez. Será hasta mañana, si el Señor así lo permite, 6:15, 6:30 de la mañana, aquí mismo por Radio Fe. Hoy fue un día diferente, estuvimos más tiempo de lo normal. Pero gracias a todos los que se comunicaron, gracias. Esperamos que hayamos dado todos los... sí, creo que dimos todos los mensajes, leímos todos los mensajes que nos llegaron. Un gusto saludarte, mi hermano. Será hasta la próxima, si el Señor así lo permite. Muy buenos días, una fuerza llamada amor.

¿Cuán grande es el amor de Dios? Inmensurables son sus obras. Y por la fe le amamos y adoramos.

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0: buenos días.
1: Muy buenos días, muy buenos días. Saludándole con más afecto que nunca, detrás de este micrófono, su amigo, su hermano, Jesús Sosa, desde el país de Belice. Buenos días, buenos días, ¿cómo está? ¿Cómo le va? ¿Cómo está marchando su día? Hoy es jueves, jueves 10 de septiembre. Jueves 10 de septiembre y continuamos con este maratón aquí en Radio Fe y Radio Getsemaní. 9:49. Gracias por permitir que seamos parte de su día en este jueves 10 de septiembre. Para muchos un día feriado, para muchos hoy están en casita, quizás ya se encuentran en el camino, en el vehículo, para pasar un día con la familia, quizás visitando a algún familiar, algún amigo, o simplemente tomar el día para disfrutar con la familia. Feliz 10 de septiembre para usted. Agradeciendo a nuestro hermano Henry Martínez por habernos acompañado desde poquito antes de las 7 de la mañana. Ahora a Radio Fe le lleva este programa Conectados con Dios. Agradeciendo también a nuestro creador por darnos un día más. Hoy es 10 de septiembre. Un día muy memorable, un día muy...

un día muy recordado aquí en el país de Belice, un día feriado. Y estoy seguro que usted que está ahí en casita escuchando estará sorprendido y estará pues diciendo gracias a Dios porque a Radio Fe hoy nos está consintiendo primeramente con el programa del hermano Henry y ahora el programa Conectados con Dios. Déjeme decirles que les hemos extrañado muchísimo. Por cuestiones de salud hemos estado fuera de la radio. Pero hoy, platicando con el director de Radio Fe, le decíamos que queremos intentar a ver cómo estamos. Queremos seguir en este ministerio, un ministerio que me encanta, que me apasiona. Ministerio que detrás de un micrófono podemos llegar a miles de personas. Y pues, por ello siempre le agradecemos por permitirnos ser parte de su día. Gracias por abrirnos las puertas de su hogar este día feriado y permitir que entremos hasta su cocina, aunque hoy dudo que algunas damas estarán laborando, trabajando o en la cocina. Hoy, por ser feriado, muchas esposas le habrán dicho a su esposo, sabes, hoy no se trabaja, hoy es feriado, así que vamos a consentirnos comprando el almuerzo. Bueno, supongo. Así que cuénteme qué planes tiene para este mediodía. Estarán consintiéndole con la compra de la comida ya preparada, por supuesto. Quizás el esposo estará ahí en la cocina intentando cocinar algo. Algunos estoy seguro que ya están en la carretera, en el camino, dirigiéndose a un lugar que hoy juntos como familia seleccionaron para pasar este día feriado. Y mientras se encuentran viajando, nos dan ese honor de acompañarles. O si usted se encuentra en el lugar de trabajo, si usted hoy está en el lugar de trabajo y le están pagando tiempo y medio, algunos hermanos adventistas se van a enojar con el hermano Sosa porque el hermano Sosa está comentando que hoy es time and a half, tiempo y medio de pago. Ay, el hermano Sosa ya lo regó, van a decir algunos patrones adventistas. ¿Lo sabe? Legalmente, oficialmente, cuando se trabaja en día feriados, se debe de pagar al trabajador, al obrero, tiempo y medio. La Biblia dice aquí, mi esposa me está apoyando y la Biblia dice que el patrón debe de pagarle lo justo al jornalero, al trabajador. Así que si lo que estoy mencionando en este momento, pues le toca al callo a algún hermano, un abrazo y por favor sonría. Porque la sonrisa es medicina. Hoy estamos en el programa Conectados con Dios. Como les mencionaba, extrañamos muchísimo este programa. Agradezco públicamente a todas esas personas que estuvieron llamando, estuvieron enviando mensaje, estuvieron pendientes de mi condición de salud. Algunos me estaban recomendando a algunos médicos por ahí, algunos querían enviar una ambulancia. Pero gracias a Dios, no fue necesario. Le comento, el martes pasado,

parece que sí, martes pasado, tuvimos que ir de emergencia al hospital. A la 1:50 de la madrugada, tuvimos que ir de urgencia al hospital. Teníamos algunas complicaciones, pero gracias a Dios no nos ingresaron, nos pusieron ahí algo que no nos gusta mucho, una inyección, y gracias a Dios nos ayudó muchísimo. Así que agradeciendo a Dios en primer lugar por brindarnos este momento, esta oportunidad y prestarnos la salud para poder acompañarles en este día jueves. Ya tengo aquí muchos saludos para entregar. Estamos iniciando nuestro programa Conectados con Dios en este día jueves feriado. Conectados con Dios es un programa un tantito distinto de lo normal. Conectados con Dios es un programa que busca ayudarle a olvidar las penas, a liberarse del estrés y alegrarse en el Señor. Siempre recordando que Dios es la fuente de salud, Dios es la fuente de todo lo bueno, y nuestra recomendación es que siempre usted confíe en Dios. Repito, nuestro programa Conectados con Dios es un tantito distinto, un programa en el que usted puede llamarnos, puede platicar con nosotros, puede enviar un saludo, puede pedir oración, puede solicitar su melodía favorita, ya sea a través de mensaje de texto, o como ya les mencioné, a través de llamada, o mensaje de audio. Así que espero que usted esté listo para acompañarnos aproximadamente 1 hora y media, creo que eso es el tiempo que estaremos aquí en la radio. Así que, por favor, prepare su celular y comuníquese con nosotros en esta mañana. Una mañana medio soleada, hace un momentito estaba resplandeciente el sol, ya está alumbrando nuevamente con todo su esplendor. Así que avísele al compadre, avísele al hermano, al cuñado, a la suegra, al suegro, al tío, al primo, al vecino y pues a toda persona que ya estamos aquí en Radio Fe, en el programa Conectados con Dios. Vamos a alegrarnos en el Señor. 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We want to say good morning to you. It's a special Thursday morning. Wishing you the very, very best. Just a reminder, this is your program Connected to God. It's beautiful Thursday morning. We are inviting you to call us. You can send in your text message. Or if you want to send your voice message, we also welcome that in this program. Y como usted ya sabe, detrás de este micrófono, su amigo, su hermano Jesús Sosa. Por ello, donde quiera usted nos esté escuchando, reciba desde Belice el más cordial saludo y la invitación para que usted, si usted, continúe con nosotros en este tu programa Conectados con

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1: Le invito a orar. Oremos. Querido Padre, es con gran gozo en nuestro corazón que nos acercamos a usted para agradecerle por lo bueno, lo misericordioso, lo amoroso que usted es con nosotros. Queremos rogarle que usted pueda perdonar nuestros pecados. Usted conoce nuestra mente, nuestro corazón, y sabe las luchas que tenemos, luchas en diferentes áreas. Usted sabe nuestras debilidades, nuestros temores, nuestras flaquezas, nuestras lágrimas. Pedimos de que usted pueda ayudarnos y que al iniciar este programa, las palabras que habremos de pronunciar, cada melodía que habremos de programar, pueda llevar alegría, pueda llevar esperanza, pero sobre todo, que podamos llevar bendición. Por favor, quédese con nosotros, perdone nuestros pecados, acompañe a esas personas que han salido fuera de casa. Muchos hoy, por ser día feriado, han salido de paseo con la familia. Y queremos que, de esa misma manera como han salido de casa, al final del paseo, o al finalizar la tarea que tuvieron que hacer fuera de casa, puedan regresar con bien a sus hogares. Nuevamente queremos mencionar a los enfermos. Usted conoce nuestro cuerpo, conoce cada órgano, cada lugar, cada sitio de nuestro cuerpo y sabe en dónde nos duele, en dónde nos lastima y ese órgano que está siendo afectado. Por favor, que tu mano poderosa pueda tocar esa parte específica, y que con tu toque sanador podamos recibir precisamente eso, sanidad. Gracias por escucharnos. En el nombre de Jesús oramos. Amén. Amén. Diez de la mañana con 2 minutos, 10:03, ya 10:03, y nuevamente le hacemos la invitación para que usted pueda tomar su celular y llamarnos. Vamos a ver cuántas llamadas podemos tener hoy, así que yo les invito a llamarnos en esta mañana. We are inviting you to call us, we welcome your text message, but we would like, if you have the time, if you have WhatsApp or if you have credit on your phone, then you can call us this morning. Esta mañana queremos hacer una invitación muy especial a comunicarse con nosotros. Si usted tiene WhatsApp, puede llamarnos. Hoy nos dará un inmenso placer poder escuchar de usted a través de esas llamadas. We want to send special greetings to Sister Lynette Martinez. Thank you, Sister Lynette. May God bless you and your beautiful mother there in Dangriga. Y queremos saludar también a nuestra hermanita, la ingeniera Yareli Novelo. Saludos, bendiciones. Nos escucha ahí en el lugar de trabajo. También va el cordial saludo para nuestra hermana Marta Casanova. Buenos días, ¿cómo está? Y tenemos un sinfín de mensajes que muy pronto estaremos mencionando aquí en la radio. Así que repetimos, gracias por permitir que seamos parte de su día. Y para aquellas personas que han estado extrañando este canto, yo quiero programarlo de una vez, desde ya. Vamos a escuchar este canto y por favor recuerde, no le baje el volumen a su radio, no lo baje, no lo toque, para que las personas a su alrededor puedan disfrutar de este programa Conectados con Dios, que repito, un tantito distinto a lo normal, un programa donde deseamos llevarle alegría, donde deseamos ayudarle a olvidar.

0: y dar las preocupaciones, pero recordándole que Dios es la fuente de solución para cualquier problema. Ahora sí, vamos a escuchar este canto Ministerio Chai y claro que sí, Carpintero.
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0: carpintero Ministerio Chay con esa preciosa melodía.
1: Carpintero, oh, oh, oh,
0: 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Esperando de que usted haya disfrutado de esa melodía hermosa, carpintero. Muchos me han comentado que lo han estado

extrañando. Ministerio Chai. Ministerio Chai Carpintero. 10 de la mañana con 10 minutos en este jueves súper especial. Jueves 10 de septiembre. Es soleado. Aunque está soleado, no tenemos, bueno, a mi consideración, no tenemos demasiada calor. It's beautiful Thursday. Today is the 10th of September, and we wish you the very, very best. Beautiful Thursday morning. Blessings to you. Vamos a ir rápidamente a los saludos. Vamos a saludar a nuestros hermanos que nos escuchan ahí en Chetumal, Quintana Roo. Vamos a saludar a la familia Ramírez Serrano ahí en la Colonia Solidaridad. Buenos días, hermano Gregorio, hermana Chely. Buenos días, Ale, también buenos días para ti. Ahí en la colonia Adolfo López Mateo, también entregamos el saludo para la familia Contreras hoy, recordando muy posiblemente el día 10 de septiembre. Esperando de que pues estén disfrutando de este día en compañía de Radio Fe. Saludos para toda la familia. La familia de nuestra hermana Margarita. Familia Contreras, claro que sí. Hasta California, claro que sí. Vamos a saludar a nuestra hermana Rosita Noble. Saludos para nuestra hermanita Rosita Noble ahí en California. Bueno, me comentaba que estaba de vacaciones ahí en Texas. Saludos, greetings to sister Rosita Noble. I think she's in California right now. Wishing you a pleasant Thursday morning. Saludos y muchas, muchas bendiciones.

0: 669-5536. Tengo aquí muchísimos mensajes. Buenos días, hermanita Cruz. Buenos días, bendiciones. A ver. Nuestro hermano Isabel Chi en Paraíso. Buenos días, bendiciones. El hermano Emanuel Lizárraga. Buenos días. Y happy birthday, brother Emanuel. Buenos días, feliz cumpleaños. Hoy celebrando. Bueno, les voy a comentar esto. Hay algunas personas que su cumpleaños se extiende 48 horas. Yo creo que este es el caso con el hermano Emanuel. Él comenta que cumple años el 9 y el 10 de septiembre. No sé si el parto inició el 9 y terminó el 10. El asunto es de que cumple año 9 y 10. Feliz cumpleaños, hermano Emanuel. Hoy continuando la celebración de su cumpleaños, le deseamos todo lo mejor y que cumpla muchos, pero muchos años más de vida.
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0: Para nuestra hermana Leticia Novelo, buenos días, hermana Leticia, feliz jueves para usted. Gracias por estar en sintonía de Radio Fe, hermana Margarita Villalda, buenos días, ¿cómo está? ¿Cómo le va? Bendiciones.

0: Bendiciones también, gracias por sus oraciones, hermano Conce, Concepción Guardado, buenos días. Gracias por esas oraciones que estuvo elevando a mi favor y muchas bendiciones. Mensaje que dice, saludos a nuestra hermana ahí en Ocum, Quintana Roo, María Cristina, buenos días, feliz, feliz mañana. Mensaje que dice, hola, buenos días, mandamos saludos desde el trabajo, Dios les bendiga. Nuestra hermanita Yareli Novelo, ahí está el saludo, escuchándonos desde el lugar de trabajo para todas aquellas personas que viven fuera del país de Belice y están en su lugar de trabajo, pues deseamos éxito en este día de labor aquí en Belice, en todo el país de Belice es día feriado y muchos hoy en casita, algunos ya han salido de paseo disfrutando de este día en familia.
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0: Mensaje que dice, wow, y ahora nos preguntan aquí, saludos para nuestra hermana Lesbia Mejía, que un tantito sorprendida porque hoy jueves, aquí estamos. A ver, tengo aquí una llamada telefónica. Vamos a ver si... A ver. Hola, hola.
2: Hola, no quiero salir al aire, don.
0: No quiere salir al aire. Está más tímida
2: no,
0: que yo.
2: Es que le quiero dar un anuncio.
0: Buenos días, hermana. Sí, fuera del aire.

Continuamos con nuestro programa. Te estábamos platicando con la hermana Diony Cambranes. Saludos para nuestra hermana Diony Cambranes, también para su esposo, el hermano Efraín Cambranes, que pues nos dieron aquí una noticia y vamos a estar esperando mayor información sobre esa noticia que nos entregaba, nos mencionaba. Te enviamos un saludo muy, muy especial para nuestra hermana Diony Cambranes, para su esposo Efraín y todos los que viven en esa área pasadita ahí en Orinjuac. Y bueno, todo el distrito de Orinjuac y para todos los que nos escuchan. 669-5536, creo que no he mencionado el número de teléfono. 669-5536. Estamos invitando esta mañana a llamarnos. 669-5536. Una vez más, 669-5536. This morning we are inviting you to contact us through these numbers, that is 669-5536. You can call us, you can send in your text message, or if you choose, you can send in your voice message. We also welcome that message. Vamos a ir rápidamente a los saludos. Aquí nos decían wow, wow. Y ahora nos dice la hermana Mejía. Enviamos un cordial saludo. Bendiciones para ella y toda la familia. Tengo aquí mensaje de nuestro muy apreciado hermano Salvador Trujillo. Nos dice, días, hermano, gusto escucharlo. Dios le bendiga, me pone paz en la tormenta. Saludos para nuestro hermano Salvador Trujillo, para su esposa, la hermana Karen Mariela. Sí, Karen Mariela, saludos para ella, para toda la familia, los muchachos que están de vacaciones, hoy feriado, disfrutando en familia. No sé si el hermano Salva, no sé si el hermano Salva está trabajando en su taller ahí en la zona Luciana. Ahí tiene su taller donde se reparan pequeños motores. No sé si hoy está trabajando el hermano Salva. A ver si nos hace saber si está trabajando. Bueno, el hermano no tiene problema porque es su propio patrón, así que no tiene problema si está trabajando hoy. Saludos para nuestro hermano Salva y vamos a programar ese canto Paz en la Tormenta de René Carias. Aquí lo estamos intentando localizar. ¿Dónde está? ¿Dónde está? Mientras tanto, reiteramos el cordial saludo para nuestro hermano Salvador Trujillo y toda la familia. Deseando una muy feliz mañana y un excelente 10 de septiembre. No sé si hoy hay desfile. Sin embargo, saludos para la familia Trujillo. A ver, dirán, no voy a mencionar si estoy trabajando, si no me va a llover trabajo, y pues hoy es el día de la familia. También tengo saludos para entregar rápidamente. Vamos a saludar aquí a nuestra hermana Marta Durán. Sí, Marta Durán, hermana Marta, gracias, hermano. ¡Qué alegría volver a oírle en la radio! ¡Bendiciones! ¡Feliz día! Nos dice la hermana Marta Casanova. Hermana Marta Casanova, yo más feliz que usted, creo, de estar en la radio. Pero agradecemos a Dios porque podemos llevar alegría a las personas. Gracias por sus oraciones. Gracias por los mensajes. Gracias por la llamada, hermana Marta. Deseamos que Dios pueda bendecirle a usted y también para Melito. Claro que sí, saludos para nuestro hermanito
Amelito, deseamos también que Dios pueda tocarle, tocar el cuerpo de Amelito y pueda sanarle. Así que para nuestra hermana Marta Casanova, que está muy feliz de escuchar Radio Fe, la honra y la gloria a Dios. Vamos a ir a este canto. Paz en la tormenta, tenemos muchos mensajes. Recuerde, hoy quisiéramos que usted nos llame. Hoy quisiéramos que usted nos llame, 669-5536. Y por aquí nos dice Brother Salvador, nos dice, yes, brother, working. So, Brother Salva, today is working at his shop where small engine repairs are done there in Pasadita area, there in Orange Walk. Saludos para nuestro hermano Salvador, que nos está escuchando a todo volumen mientras está trabajando ahí en su lugar, donde se, en su taller, perdón, donde se reparan pequeños motores. 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Y aquí su amigo y hermano Jesús Sosa.

10 de la mañana con 29 minutos, 10 con 29 minutos. Esta mañana de jueves 10 de septiembre, ¿y cómo está? ¿Cómo le va? ¿Cómo está marchando su día?

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Yeah, salió nuevamente el sol. Hace un momentito estaba poquitito nublado, pero en este momento ya nuevamente ha salido el sol. Saludos para nuestra hermana Lynette Martínez ahí en Dangriga, su bellísima madre Rosita Martínez en Dangriga, saludándolas nuevamente. Tengo más saludos para entregar. Aquí me dicen, buenos días, hermano. Me alegro que ya está mucho mejor y ya está en radio. Bendiciones. Feliz día. Nos envió el saludo la hermana, nuestra hermana, nuestra familia, Ana Pivaral. Deseamos bendición para ella, para todos los muchachos, para Jesse, para Gabriel, ese jovenazo Gabriel, saludos para él, para mi amiga Imelda Pivaral, ya en la secundaria, ya está en la secundaria, y me han comentado por ahí que le está yendo bien, un poquito de desafío con algunas materias, pero le está echando ganas mi amiguita, mi amiga Imelda Pivaral. También para mi amiga, claro que sí, mi amiga Joana Inés, que ya también avanzando en edad. Enviamos un saludo muy fuerte a mi amiguita Joana Inés y para ese pequeño que muy pronto va a estar joven, el hermanito George Pivaral, saludos para él. Y ya está yendo a preescolar, a preschool, y pues al principio un poquito de desafío para él, pero ya ahora sí, todo un big boy, me comentaban. Saludos para George Jorgito Pivaral, George Pivaral, deseándole todo lo mejor. Y también para el jefe del hogar. Alguien me dice, ¿por qué les dice jefe si no somos indios? Saludos para el hermano Aníbal Pivaral. Ahí hoy creo que está de vacaciones, hoy feriado, está disfrutando de la familia. Y claro que sí, para nuestra muy pero muy apreciada hermana Ana Pivaral, un abrazo fuerte de parte de nosotros, de mi esposa. Y bueno, feliz mañana, hermana. Y gloria a Dios, porque estamos de vuelta en la radio. La honra y la gloria para Dios. Por aquí tengo más saludos, dice este mensaje. Buenos días, hermano Sosa. Le damos gracias a Dios por contestar nuestras oraciones por su salud. Estamos muy contentos de tenerle nuevamente al aire, ya que lo extrañamos mucho. Saludos a usted y a su esposa, Diana. Ay, hermana Quiroz, hermanita Quiroz, gracias por las oraciones. Gracias por tenernos en cuenta, hermana. Nosotros también deseábamos estar en radio. Extrañábamos muchísimo estar aquí en radio, pero por situaciones de salud, un poquitito apachurrados, pues no queríamos contagiarle con esa

apachurades. Pero estamos hoy ya un poquito desapachurados y estamos aquí y esperamos que podamos alegrarles el día y sobre todo recordarles que para toda situación, todo problema, Dios tiene la solución. Cierta vez mi esposa me comentó, ¿por qué te preocupas? Si Dios tiene la solución hasta para la muerte. Mi esposa platicándome me dijo cierta vez, Dios tiene solución hasta para la muerte. Y yo me pregunté, ¿cómo es eso? Y me dijo, la solución para la muerte es la resurrección. Y claro que sí, Dios tiene la solución hasta para la muerte, la solución. Así que, ¿por qué te abates, alma mía? Dice un canto. Solamente hay que esperar en Jehová. Saludos para nuestra hermana Yuri Quiroz. Gracias por las oraciones. Y todas las personas que han estado orando por su servidor, muchísimas gracias. Todavía no estamos al 100. Estamos como al 45, 46. Pero vamos bien. Hay una frase que dice, vamos bien. Favor de saludar a la hermana Lesbia Mejía. Saludos a la hermana Lesbia Mejía. Saludos a la hermana Elizabeth Hernández. Hermana Elizabeth, yo sé que está usted orando por mí. Saludos para usted. De parte de nuestra hermana Judith. Y la hermana Rebequita Hernández. Saludos para la hermana Rebequita Hernández. ¿Cómo está, hermanita Rebeca? Bendiciones, hermana Rebeca, de parte de la hermana Judith Quiroz, esperando de que todo esté marchando bien para usted. Y dice, y a todos los fieles oyentes de Radio Fe y a Radio Getsemaní, perdón, y a Radio Getsemaní, el programa Conectados con Dios. A la hermana Sarita Q, va el cordial saludo también de parte de la hermana Judith Quiroz y todos los fieles oyentes con el canto Agradecimiento. Ese canto lo interpreta Ocampo. Vamos a ver, agradecimiento. Lo tenemos aquí. Tengo varios agradecimientos por aquí. Génesis, me dice mi esposa. Génesis algo. Vamos a ver si me sale Génesis algo por aquí. Bueno, tengo agradecimiento. Vamos a programar aquí este canto. Agradecimiento. Si es posible, póngame mi canto favorito. Gracias y bendiciones. Saludos para nuestra hermana Judith. Bendiciones. Y claro que sí, tenemos aquí el canto Agradecimiento. Mire, tengo aquí un mensaje que me llega de nuestra hermanita Anerdi Cruz. Nuestra hermana Ani. Hermanita Ani, ¿cómo está? Tenemos pendiente ese escabechazo por ahí en Copper Bank. Yo creo que ahora sí le vamos a estar visitando, hermana Anirdi. Ani, yo creo que ahora sí vamos a estar visitándole porque el doctor me recomendó desestresarme y el escabechazo parece que desestresa, así es que pronto le avisamos, hermana Anirdi, cuándo estaremos llegando por Copper Bank. Va a ser un sábado, claro que sí, va a ser un sábado por ahí. Saludos para nuestra hermana Anirdi, que dice, buenos días, hermano, saludos para nuestra hermana Anirdi ahí en Copper Bank, para toda la familia, y deseamos un feliz jueves. A ver, ¿quién más tenemos por aquí? Vamos a ir rápidamente. Por aquí tengo. A ver. No se vale eso, hermanita. Marisela, no se vale. Bueno, vamos a dejarlo así. Vamos a ir rápidamente este canto agradecimiento. Recuerde 669-5536.

0: Continuamos con nuestro programa en este jueves 10 de septiembre. Un día muy recordado aquí en Belice. Bueno, ya no tanto a mi parecer. Un día de una famosa batalla, la batalla de San Jorge. Sí. Y pues, dándoles este saludo muy especial a usted que está en sintonía de Radio Fe. Y esta mañana muchos han sido sorprendidos porque tuvimos al hermano Henry Martínez, a quien externamos, a quien enviamos un cordial saludo para él, para su familia, para la hermana Rebequita. Hoy tuvimos al hermano Henry un poquito después de las 6 con su programa y se extendió hasta las 9:30. Muchos disfrutamos de ese programa. Y luego Radio Fe nos dio oportunidad de estar aquí desde las 9:40. Estaremos poquitito antes de las 12, creo, un poquito antes de las 12, acompañándoles. Así que tiene oportunidad para saludar. Estábamos platicando con nuestra hermana Maricela, a quien enviamos un saludo muy especial. A la hermana Maricela deseamos que Dios pueda continuar tocándole su cuerpo y que su salud pueda ir a esa etapa, a ese punto que pueda decir: gracias a Dios estoy completamente sana. Ese es nuestro deseo, hermana Maricela. Y platicando con ella, un momentito agradable, estábamos, algunos no sabían, pero sí, es nosotros, un servidor estaba enfermo. De hecho, no estamos completamente al 100. Comentaba casi al inicio del programa que hace 2 semanas atrás tuvimos que ir de urgencia al hospital, a la clínica. Sí, eran aproximadamente las 1:50 cuando ya por fin decidí ir al hospital a urgencias, y ahí nos ayudaron. Le comentaba a alguien que platicaba conmigo, en espacio de 24 horas, escuche, en espacio de 24 horas, un servidor ya había consultado a 3 médicos distintos. Y pues, gracias a Dios, vamos mejorando nuestra salud. Necesitamos de sus oraciones, y claro que sí, nosotros también hacer de nuestra parte. Pero aquí estamos no para contarles de enfermedad, sino estamos aquí para ayudarles a que su día sea alegre, ¿sí? Dice la Biblia, algunos dirán: el hermano Sosa no menciona la Biblia, pero usted sabe que sí. La Biblia dice ahí en el libro de Eclesiastés, capítulo 3, un texto que me encanta muchísimo, un capítulo que me encanta muchísimo. Eclesiastés, capítulo 3, ahí nos dice Jehová que todo tiene su tiempo. Hay tiempo para todo, y hay tiempo para llorar. Sí, hay tiempo para llorar, pero también hay tiempo para reír. Muchos dicen: los cristianos tienen que andar ahí serios sin reír. Escuché a un pastor decir como que están chupando limón todo el día. Algunos piensan que ser cristiano es eso, andar serios sin reír. Pero no. La Biblia dice que todo tiene su tiempo. Hay tiempo para llorar y hay tiempo para reír. ¿No me cree? Abra su Biblia ahí en Eclesiastés, capítulo 3, los primeros 5 versículos, versículo 4, hay tiempo para reír. Así que es tiempo de alegrarnos en el Señor. Y usted, que quizás le gusta andar chupando limoncito, por favor, alégrese en el Señor, porque hay tiempo bien para reír, ¿sí? Continuamos con nuestro programa aquí en Conectados con Dios. Tengo el mensaje que dice: buenos días, saludos a todos los hermanos. Les saluda el pastor Jaime Valle. Saludos para el pastor Jaime Valle. No me dice de qué parte de Belice nos escribe, pero enviamos saludos a el pastor Jaime Valle. Buenos días para usted. Un abrazo fuerte, que Dios pueda bendecir su ministerio, pastor Valle. Más mensajes, saludando a nuestra hermana Marisela Obando. Tengo el canto que a ella le encanta. Hermana Marisela, no sé si ya se olvidó de este canto que dice: te estoy... a ver si se recuerda, hermana. ¿Se recuerda? No se recuerda. Dice el canto: te estoy esperando. Tengo aquí la llamada. Vamos a oír. Hola.
1: Hola, muy buenos días, hermano Sosa. Qué gusto poder escucharle nuevamente en la radio.
0: Hermana Mejía, buenos días. Gloria a Dios, estamos aquí en la radio tratando de llevar alegría a nuestros radio oyentes. Adelante, hermana.
1: Sí, hermano, damos la honra y la gloria a nuestro Dios y por habernos respondido, porque sabemos que Dios responde nuestras oraciones cuando le pedimos con todo corazón, con mucha fe. Él nos responde y esta es la vez que Él nos está respondiendo respecto a su salud, mi querido hermano, mi amigo, mi compadre.
0: Gloria a Dios, hermana. Gracias por las oraciones. En realidad lo agradecemos muchísimo.
1: Estamos muy contentos en esta mañana. Yo sé que bastantes de los radioescuchas están alegres, así como yo estoy alegre de estar escuchándole ya en su programa. Y seguimos animándole, mi hermano, que usted siga adelante, que Dios le siga ayudando en su salud, para que usted pueda seguir alegrándonos las mañanas en sus días de programa.
0: Gloria a Dios, hermana, y siempre digo esto, lo digo de manera humilde. Hemos platicado usted y yo y siempre le he dicho: esto me apasiona, pero siempre quiero mantener los pies en el suelo y darle toda la honra y toda la gloria a Dios. A él sea la gloria.
1: Sí, mi hermano. También aprovechando la oportunidad, pues yo también quiero darle las gracias primeramente a Dios. Gracias a usted también por el ánimo, por el apoyo que me ha estado brindando acerca de poder entrar ya un poquito más serio, más de lleno a este ministerio. Y estoy contenta, mi hermano, estoy contenta, y usted lo sabe también, que yo estoy muy contenta desde que gracias a Dios proveyó la computadora. Gracias a usted por estarme ayudando también en el entrenamiento, en poner toda la programación ahí, en ese aparatito. Y aquí estamos, hermano, Jesús, para echarle la mano también cuando usted no puede, si usted así lo permite. Estaremos aquí siempre, como repetimos, la honra y la gloria sea para Dios primeramente. Y si Él está llamando a que podamos estar en este ministerio, pues aquí estaremos echándonos la mano unos a otros.
0: Sí, hermana, pues qué bueno saber eso, que usted estará en radio. Le deseamos que todo lo que usted haga pueda ser de bendición a alguna persona, porque hay diferentes gustos, hay diferentes caracteres de persona. Y Dios puede utilizar a alguien para llegar a una persona específica. Y eso es lo que deseamos, que los que estemos en radio seamos de bendición para alguien. Y pues, siempre dándole toda la honra y la gloria a Dios. Esperamos, hermana, de que usted al entrar a este ministerio, pues, pueda ser de bendición, porque eso es lo que más deseamos. Nosotros simplemente somos canales, medios que quizás Dios pueda utilizar, bueno, que Dios va a utilizar para llegar a alguna persona. Así que aquí estamos. Amén. En lo que podamos, hermana, muchísimas bendiciones, ¿sí?
1: Sí, y quiero también enviar el saludo y la felicitación para el cumpleañero de ayer y de hoy, nuestro hermano Emmanuel Lizárraga.
0: Efectivamente.

0: Saludos para nuestro hermano Emanuel. Desde ayer está, él está como un rey que no sé cuántos días estuvo festejando, 7 días, su cumpleaños. Pues así está el hermano Emanuel. Saludos a él y muchas bendiciones.
1: Sí, que Dios le siga derramando muchas bendiciones en su vida, igualmente a su esposa. Y también un saludo, una felicitación para el cumpleañero de mañana en esta casa. Mañana habrá cumpleaños.
0: Ok, sí, mañana.
1: Mi hijo Adelson.
0: Sí, sí, queremos saludar a Adelson o Adelson, que mañana estará de cumpleaños ya 19 años. Bueno, le deseamos todo lo mejor desde hoy. Y mañana yo sé que estará, pues, más que feliz, como diría alguien por ahí, celebrando su cumpleaños.
1: Sí, queremos desearle igual todas las bendiciones de Dios y primeramente que un día Dios pueda tocar su corazoncito también y Él venga a los pies de nuestro Dios. Y mientras tanto seguimos agradeciéndole a Dios por su vida, porque Dios lo ha cuidado mucho, mucho en todo lo que él viaja para su trabajo con la moto. Y pues Dios está presente en su vida.
0: Así es. Entonces saludos para nuestro hermanito Adelson, que mañana estará de cumpleaños.
1: Y salud para hermana Edelmi Ramos, que me consta que está escuchando a todo volumen.
0: Ok, ahí está el saludo de hermana Edelmi Ramos, bendiciones.
1: Está muy contenta, me mandó un audio y está muy contenta, muy feliz de poder escucharle nuevamente, dice en el radio. Y ahí le escuchamos que sí lo tenía a todo volumen. Igualmente enviamos el saludo para hermana Judith, hermana Elizabeth, hermana Rebequita y para toda la familia Martínez allá en Cayo. Y estaba escuchando que hermana Marisela está en sintonía. Pues qué bueno, hermana Marisela, le enviamos el saludo desde Pachacán y deseamos de todo corazón que Dios siga sanándole, que Dios siga cuidando de usted y siempre está en nuestras oraciones también.
0: Muy bien, así que ahí está el saludo para nuestra hermana Marisela.
1: Enviamos el saludo igualmente para los que están sintonizando afuera de nuestro país beliceño, en Nicaragua, en Huehuetenango, mi hermano Oscar, a los hermanos que escuchan en Quetzaltenango también, nuestro hermano, creo que se llama Manuel Bat, y su familia.
0: ¿A Samuel?
1: Samuel creo que se llama, uh-huh. O Manuel. Uh-huh. A todos los que están sintonizando afuera de nuestras fronteras va el saludo especial y que tengan todos un bendecido día, mi hermano. Y en general a todos, ya sea Belice, fuera de Belice, que estén disfrutando de este día feriado también. Que tengan un maravilloso día. Un abrazo fuerte a la distancia para todos y que Dios les bendiga.
0: Hermana Mejía, gracias por su llamada y estamos pendientes en su aparición muy pronto aquí en Radio Fe, ya en pleno entrenamiento. Nuestra hermana Mejía a tomar limón con mielcita y a pues cuidar la voz y que sea de bendición, hermana.
1: Muchas gracias, hermano, muchísimas gracias por su apoyo, por estar ahí siempre al pendiente también de que yo pueda aprender, y usted sabe que yo igualmente con mucho gusto yo lo estaré haciendo. Es algo también que he deseado, que siento que igual me apasiona lo de estar ahí atrás del micrófono y siempre es para darle honra y gloria a Dios, pero sobre todo también que pueda estar saludable yo, porque a veces sí, la voz me falla, yo lo sé, pero con la ayuda de Dios estaremos haciendo algo ahí, haciendo bulla, digo yo.
0: Hermana, bendiciones.
1: Sí, por favor, hermanito, póngame el canto de Nancy Ramírez, Alma Mía.
0: Nancy Ramírez, Alma Mía. Bendiciones, hermana.
1: Amén. Igualmente. Bye.
0: Bye. Pues aquí nuestra

hermana. Nuestra hermana Mejía ya nos hizo sonreír. Nos dice aquí el mensaje. Saludos para la hermana Mejía. Tenemos muchos mensajes. Nos dice aquí, Dios le bendiga en esta mañana y a su lindo programa. Y confiando en el Señor, va a estar mejor. Gracias a la hermana Mejía por el saludo y por sus oraciones. El Señor le siga bendiciendo. Amén. Nuestra muy querida hermana, nuestra muy apreciada hermana, la hermana Maricela Ubando. Gracias por esas palabras. Y pues, ¿sabe? Es bonito estar aquí en radio. Gracias por sus oraciones, gracias por las palabras. Vamos a ir ahora a esta pausa musical, 11:02. Nuestra hermana Anirdi, saludos, bendiciones. Nuestra hermanita, tengo más mensajes y yo no voy a tener mucho tiempo aquí. Vamos a saludar a nuestra hermanita, nuestra muy apreciada hermanita Nirvita Canché, para toda la familia Canché. Un fuerte abrazo. Ayer me parece, creo que ayer sí, platicábamos con nuestra queridísima hermanita Nirva, que de cariño le decimos Vita. Estábamos hablando con nuestra hermanita Nirva y nos comentaba de que está yendo ya a la secundaria, al colegio, y tiene por ahí algunos problemitas con la matemática. No tanto problema, pero por ahí estábamos mirando que necesita concentrarse un poquito porque hay algunas preguntas que hacen los maestros que necesita bastante análisis y mirar, porque a veces hay algunas preguntas que son capciosas. Así que saludos para nuestra hermanita Nirvita. La apreciamos mucho a ella, a toda la familia, a su daddy, a su mami, a su hermanito. Y pues que le echen ganas en el colegio. Me comentaba de que consiguió ahí, ha conseguido, pero ayer me comentó que ha conseguido 100% en una materia, no recuerdo en cuál. Le decíamos que pueda seguir así y a esa materia que pues pueda tener un poquito más de concentración para que pueda tener también buenas notas. Saludos para nuestra hermanita Nirva. Grise, días hermanos Sosa. Saludos a mi tío Emanuel Lizárraga y a mi tía Sally, a mi mamá y papá y hermanitos. Saludos para usted y su esposa con el canto de Lili Samayoa fue por mí. Claro que sí. Vamos a saludar al tío Emanuel, a la tía Sally y para el hermano Gustavo Filiberto Canché, la hermana Luri Vinet Canché y para Jonael Asiel Campeón Canché y para los esposos Sosas, claro que sí, con el canto fue por mí. Vamos a ir rápidamente, tenemos más saludos, por aquí me están llegando más saludos, bendiciones para cada uno de nuestros radio oyentes. Tengo mensaje de voz, tengo llamadas que he perdido, mil disculpas. Vamos a ir a esta pausa musical saludando a nuestra hermana, la hermana Maricela Obando, también para el Pastor Valle. Pastor Valle no me ha respondido de qué parte del país nos saluda. Nos enviaba mensaje el hermano, el Pastor Jaime Valle. Le deseamos todo lo mejor. Te estoy esperando. Fue por mí. 11:05.

0: esperando melodía en su versión instrumental, saludando a nuestra hermana Marisela Obando. Por aquí estábamos localizando ese canto interpretado por Eleazar Mesa. No lo tenemos en este equipo. Vamos a ver si podemos buscar otra librería por ahí en la cual tengamos ese canto. Saludos para nuestra hermana Marisela Obando, también para toda la familia Velázquez ahí en Arranchito, para la princesa Marisela. Yo Luis, para el buen David, para Mario, para el brother Juan Velázquez. Buenos días, hermana Petit Velázquez, good morning. Ya está aprendiendo inglés la hermana Petit, good morning. Y continuamos con el programa. Aquí nos dicen, hermano, el pastor Valle es de Belmopán, así que saludamos al pastor Valle ahí en Belmopán. Nos dice la hermana Ana Pibaral. También tengo aquí mensaje de voz que dice, a ver, ¿dónde está?
1: Su nombre es Tarciano Hermano Play Mendoza, así es que se llama el difunto. Y a las 2 de la tarde lo van a estar sacando el cuerpo para ya enterrarlo.
0: Wow, por aquí algo sucedió. Algo sucedió que...
1: Y a las 2 de la tarde lo van a estar sacando el cuerpo.
0: Bueno, algo está sucediendo por aquí. A ver. Bueno, teníamos una información por aquí. Vamos a ver si reparamos esto, pero vamos a intentar recibir la información completa para poder entregarles la información acertada. Continuamos con nuestro programa. Tengo el canto pendiente, fue por mí, para la familia Canché. Hola,
2: hola.
3: Muy buenos días.
0: Hola, mi hermana Novelo. Buenos días.
3: Un gusto volver a escucharle, hermano Sosa.
0: Gloria a Dios, hermana.
3: Bueno, para comunicarle que deseo que me salude a Carla de Olivares y a Carla Victoria, y Carla Victoria, ya que hace poco estuvo cumpliendo sus 2 años de vida.
0: Ajá, Carla estuvo cumpliendo 2 años y no supimos cómo va a ser posible.
3: Sí, ella estuvo cumpliendo 2 años de vida y me siento agradecida con Dios por ese

0: Famoso privilegio.
1: Ok.
0: Porque la vida es un regalo de Dios.
1: Amén. Amén.
0: Quiero un saludo para Angelique Wu y Delaney Olivares.
1: Ok.
0: Y quiero un canto que se llama Trasplante de Corazón.
1: Trasplante de Corazón. Ok. Mm-hmm.
0: Que ahorita estoy haciendo mis deberes, pero hay que aprovechar porque hasta ahorita hay sol. Porque sí, ayer llovió un poco, entonces hay que aprovechar ese poquito de sol.
1: Sí, porque tengo entendido que va a pasar, bueno, ya pasó una tormenta por aquí.
0: Sí.
1: Ok. Hermana Novelo, necesito hacer una pregunta.
0: Novelo. Ajá, dígame.
1: ¿Cuándo cumplió años Carlita?
0: El 4 de septiembre.
1: El 4 de septiembre fue el... A ver. Estábamos un poquitín enfermos. Saludos para Carlita, que estuvo de cumpleaños el 4 de septiembre. Le deseamos muchos años más de vida de parte de mami, de toda la familia y de parte del hermano Sosa, que también le desea mucha salud.
0: Siempre le escuchamos.
1: Gracias.
0: Y cuando no podemos escucharle, nos preocupamos porque usted nos alegra las mañanas con todo lo que transmite a través de la radio.
1: Gloria a Dios, hermanita.
0: Feliz día, hermano Sosa.
1: Igualmente. Un abrazo para Carlita y la Carla también, su mami, ¿sí?
0: Y, bueno, gracias.
1: Bueno, hasta luego. Ahí tuvimos a nuestra hermana Leticia, que estuvo su bebita cumpliendo años. El 4 cumplió 2 años, Carlita. Y vamos a programar aquí el canto Trasplante de Corazón más adelantito. Tengo un canto pendiente. El canto de Lili Samayoa fue por mí y estamos en espera de esa información. Me comentaban que un hermano descansó en el Señor y estamos esperando la completa información, la información completa para poder brindarlo. Nosotros continuamos con nuestro programa. A ver, hola Jesús, quiero corregir a la hermana que dice que mi tío está de cumpleaños desde ayer. Mi tío Emir es el quien cumplió el año de ayer. Hoy es el cumpleaños de mi tío Manuel. Bueno, vamos a corregir a nuestra hermana Anaí. La hermana Anaí está corrigiendo a la hermana, pero yo quiero corregir a la hermana Anaí. Casi no digo esto, pero lo voy a decir. Ayer, platicando con el hermano Emanuel, desde temprano le cantamos su happy birthday, porque el hermano Emanuel, mismo el hermano Emanuel nos comentó de que él tiene un dilema. Él tiene un dilema porque él tiene conocimiento que su cumpleaños es el 10, o sea, hoy. Pero en los documentos que él tiene aparece el 9. Entonces, él nos comentó, lo comentó a mí y también a la hermana Mejía, que su cumpleaños son 2 días, el 9 y el 10. Y digo que nos comentó porque yo llamé a la hermana Mejía el día que el hermano Emanuel estaba aquí en casa y yo le comenté a la hermana Mejía que va a ser el cumpleaños del hermano. Bueno, el hermano le comentó a la hermana Mejía que va a ser su cumpleaños el 9 y el 10. Así que es de la corrección que estamos haciendo porque la hermana Mejía escuchó de viva voz del hermano Emanuel que cumple años en 2 días. Y también ayer nos comentó, mientras lo felicitamos, de hecho, voy a decir esto, hoy no le hemos felicitado cara a cara, porque ayer lo hicimos, él lo aceptó diciendo que sí, su cumpleaños fue ayer, pero nos comentó ayer que también, y usó esta palabra, también es cumpleaños de su hermanito Emir. Así que esa es la aclaración, perdón por la palabra corrección, es la aclaración, sería, mil disculpas por decir corrección, pero es la aclaración que estamos haciendo. Y al inicio del programa estábamos mencionando que hay personas que celebran su cumpleaños o lo extienden, y este es el caso de el hermano Emmanuel, que mismo nos dijo que es el cumpleaños o se extiende la celebración 2 años. Y en la Biblia, si usted va a encontrar, algunos dicen, el hermano Sosa no usa la Biblia, pero lo usamos. Por favor, escuche los programas viernes, a ver si mañana estamos. Los sábados tenemos un programa donde hablamos de la Biblia, platicando de la Biblia. Ahí platicamos de la Biblia. Pero en la Biblia, acá hay un dato. Hay un rey que hizo una gran celebración que duró, ¿sabe cuántos días? 180 días. Está en el libro de Esther, capítulo 1, versículo 3 en adelante. 183 días hizo celebración. Y además, dicen otros que además de los 180 días de fiesta que hizo, tomó otros 7 días. Así que la celebración que él hizo se extendió a 187 días. ¿Y sabe? En la Biblia también, para aquellos que dicen no es bíblico celebrar el cumpleaños, hay una fiesta, y estoy seguro que usted lo va a recordar. Algunos dicen, hermano Sosa, ahora va a predicarnos. Bueno, si no les hablo de la Biblia, me critican, y si les hablo, también. Bueno, entonces, ¿qué hacemos? Les digo, en la Biblia, en el libro de Mateo, hay un rey, un monarca, un Herodes, que celebrando su cumpleaños, le pidió a su hijastra que bailara para él, y él le iba a dar lo que ella pidiera. ¿Recuerdan? Inclusive, si pidiese mitad del reino, él se lo iba a dar si tan solo la hijastra bailara para él. ¿Ustedes recuerdan la historia? Estoy seguro que ustedes recuerdan la historia, ¿verdad? ¿Lo recuerda? ¿Sí lo recuerda? Bueno, ¿no lo recuerda? ¿Cómo va a ser posible? La hijastra va, consulta con su mamá, y la mamá le dice, tú echa tu bailongo ahí y pídele. ¿Qué creen que pidió? ¿Qué creen que pidió? Le pidió que le dieran en una bandeja la cabeza de Juan el Bautista. ¿Lo recuerdan? Ella baila para el rey Herodes y le entregan en una bandeja la cabeza de Juan el Bautista. Y algunos utilizan esta situación, este evento, para condenar la celebración de cumpleaños. Ahora, en cualquiera fiesta, en cualquiera celebración donde hay licor, escuche, en cualquiera celebración de cumpleaños, de boda, de aniversario, de lo que usted quiera, puede ser hasta de una celebración espiritual, si hay licor, tenga por seguro que va a haber una tragedia. No es el festejo lo que lo hace malo, estamos hablando de festejos cristianos, sino el participar del licor. ¿Sí? Bueno, eso fue un momento de reflexión. Vamos a ir, porque tengo aquí este canto, fue por mí, Lili Samayoba. Tengo muchos más saludos, el tiempo ya se me ha agotado. Dice por aquí, mensaje, Sí, hermano, sea bienvenido su familia a mi casa, nos dice la hermana Anirdia.

así que apúntese, dice, sí, hermano, sea bienvenido su familia a mi casa, será una bendición para mí. Hermano, saludos a mi primas Marta Durán, Angie Chi, esto es como trabalengua, Angie Chi, y mi tío Isabel Chi. Escucho que ellos están en sintonía. Claro que sí. El hermano Isabel Chi escucha el programa también. La hermanita Loidi Chi. La hermana Marta Durán, no sabía que usted es familia de nuestro muy querido hermano Isabel Chi. Estoy seguro que en ese momento están escuchando. Ayer teníamos una llamada de él por aquí. Saludos al hermano Isabel Chi, a su esposa, la hermana Lucía, la hermana Marta Durán, Angie Chi y al tío Isabel Chi. Ellos están en sintonía. Hoy estoy en casita, nos dice la hermana Anirdi, escuchando a Radio Fe. Saludos para nuestra hermana Anirdi. Claro que sí. Vamos a ir a desestresarnos por ahí. Vamos a llevar radio. Vamos a ver si podemos llevar radio por ahí, hermana Anirdi. Hacemos radio por ahí, a ver si... Y que todo salga bien. Sí, saludos para nuestra hermana Anirdi, para la prima Marta Durán, la hermana, la prima Angie, para el tío Isabel, para la tía Lucía, para todos de la familia Chi, entregamos este cordial saludo. Por aquí nos dicen, buenos días, que Dios lo bendiga a usted y a su familia. Me alegra mucho volver a escucharlo en la radio. ¿Quién nos escribe? No me dicen quién. A ver. La hermana... ¿Quién será? ¿Quién? Victoria. Hermanita Victoria, ¿es usted? Por favor, hágame saber si es usted, hermana Victoria. ¿De dónde nos escucha? Gloria a Dios, estamos de vuelta en a radio. Gracias, hermana. Gloria sea a nuestro Dios. A ver, tengo más mensajes. Me estoy apurando porque ya casi concluyendo con nuestro programa. ¿Quién más? La hermana Leticia Novelo, trasplante de corazón. Bueno, vamos a ir rápidamente. Fue por mí. Trasplante de corazón, mi tiempo se está agotando. 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

0: 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Yes, I Know. And also, vamos a enviar saludos a nuestra hermanita Nirva. Saludos para nuestra hermanita Nirva. A nuestra hermana Anaí, me parece. La hermana Anirdi, claro que sí, a nuestra hermanita Anirdi. Y a la hermanita Diony Cambranes. And it says here, yes, I am Victoria. 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So, sending greetings to Sister Victoria and her family. And she tells that she always listens to our program there in Buena Vista Village. Buena Vista Village there in Spanish lookout area. So, greetings to Sister Victoria there in Buena Vista area. Nos decía también en español, qué gusto poder volver a escucharnos. Y por aquí vamos a intentar comunicarnos con una persona muy apreciada, muy apreciada por nosotros, a ver si logramos comunicarnos con ellos. Ah, siempre es grato poder haber... Estamos intentando. Se pudo. Sin embargo, vamos a saludar a nuestra muy, muy querida, muy apreciada hermana María Guardado. Cada que nos llama, la hermana María Guardado pretende cambiar su voz para que el hermano Sosa no la reconozca, pero no podemos olvidar su voz de la hermana María. Le enviamos un saludo muy especial a nuestra hermanita María Guardado, para mi gran amigo y hermano, el hermano Concepción Guardado. Intentamos comunicarnos con ellos. Sabemos que están en sintonía de Radio Fe, pero ellos en una ocasión comentaban de que para que tuvieran recepción de señal, ya sea de radio y de teléfono, tienen que subirse a un árbol. Recuerdo esa testimonio que dio. Así que cuando ustedes escuchen que la hermana o el hermano están hablando con nosotros, es porque posiblemente están en un árbol ahí, no sé cómo le hacen, pero muy posiblemente están ahí para tener buena recepción de señal. Así que para mi hermanita María Guardado, un saludo muy especial. Para su esposo, el hermano Conce, ustedes saben que les apreciamos muchísimo y deseamos que Dios pueda bendecirle. Tengo, a ver, más mensajes, hermano. Buenos días, bendiciones, gracias a Dios por alegrarnos el día, y si hay que sacar tiempo para reír, efectivamente hay que sacar tiempo para reír. Yo tengo un canto por aquí que me solicitó la hermana Judith Quiroz. Saludos para nuestra hermana Judith Quiroz. Y por aquí tengo una llamada. Aló, aló.
1: ¡Aló, mi hermano!
0: Mi hermano Concepción, ¿está en el árbol o no?
1: No, hermano, vamos saliendo para jugar ahorita, para cenar ahorita.
0: Oh, muy bien, hermano. ¿Cómo están?
1: Pues miren, no estamos tan bien que herida, pero estamos vivos.
0: Pero estamos vivos, eso es lo más importante.
1: Sí, es cierto.
0: Sí, hermano.
1: Y usted me estaba dando cuenta de que había estado bastante también, vamos.
0: Sí, estábamos malitos, hermanos, nuestras

0: salud no está al 100, pero aquí estamos haciendo lo que nos gusta y tratando de llevar también alegría a los oyentes, hermano.
1: Bendito sea Dios, hermano, sí, porque es el programa que nos trae bastante alegría, ¿ves?
0: Gloria a Dios,
1: Nos sentimos bendecidos con eso.
0: Sí, gloria a Dios, hermano, ese es el propósito, porque en todos lugares, en cualquier parte, hay estrés, problema, enfermedad, dolor, pero tratamos de despejar eso con esto que hacemos, hermano.
1: Ah, así es, hermano.
0: Sí.
1: Bueno, así es. Oílo nuevamente.
0: Gloria a Dios. Sí,
1: es, hermano, que hoy en la... Yo tengo una laguna aquí.
0: Ajá.
1: Y fíjese que hoy que vi un pato a medio laguna, ¿sí?
0: Ya no sé qué responderle. Mira un pato a media laguna.
1: Y un gato sentado sobre su cola, hermano.
0: Mira, pero fíjese, cuénteme, hermano.
1: Pero fíjese que el pato de San Butoye no se mojó.
0: Ok, hermano. Ajá.
1: ¿Qué crees que era, hermano?
0: Un pato y un gato. Ah, el pato... Y el gato que hidráulico, me imagino el pato que usan en los hospitales.
1: No, hermano, era un pato, pero estaba a media laguna.
0: A media laguna.
1: Sí, y el gato sentado sobre su cola, el pato se escuchó y el gato lo se mojó.
0: No.
1: No, la va.
0: No le doy.
1: No, es que el pato estaba sentado, estaba nadando a media laguna, pero el gato estaba afuera de la laguna sentado sobre su cola.
0: Ya. El gato estaba sentado sobre su propia cola.
1: Sí, así es, hermano.
0: Ah, bueno, hermano. Gracias por alegrarnos del día, gracias por ponernos a pensar, necesitamos comer más maní para poder mirar esos detalles, hermano. Gracias.
1: Bueno, hermano, a mí me gusta. Yo compro los libros de Escuela para Todos.
0: Ok, Escuela para Todos.
1: Y allí vienen esos, creo, cuentos y chistes.
0: Oh, muy bien. Vamos a ver si nos ponemos más alerta para mirar esos puntitos finos.
1: Bien, a mí como me gusta, a mí me alegra eso.
0: Sí, excelente. Bueno, sí. Yo solo al escucharlo ya me pongo a sonreír tratando de ver qué le hallamos por ahí.
1: Vaya pues, hermano, ha sido un gusto.
0: El placer es mío, hermano.
1: Bendito. Sí, hermano, salúdame a toda su congregación ahí de parte de Concepción Guardado. Sí,
0: excelente, lo haremos.
1: Que si Dios lo permite, si no le da vida, ahí los veremos en noviembre.
0: En noviembre, claro que sí, tengo entendido que sí, ya noviembre, pronto vamos a dar la fecha. Bendiciones, hermanos, para su esposita. Y Dios esté con ustedes.
1: Aquí estamos oyendo, hermano. Sí.
0: Bueno,
1: ya les vamos a decir a todos que vayan alistando la maleta.
0: Efectivamente, pronto alistar las maletas, claro que sí.
1: Vaya, pues, hermano, bendiciones.
0: Igual, hermano. Bueno. Ahí tuvimos a nuestro muy apreciado hermano Concepción Guardado. No le capté al principio lo del pato, pero ya con más información, sí, ya le pudimos hallar. Y por aquí tengo mensaje de voz, a ver, mensaje de voz. Vamos a ir a esta pausa musical. Necesito de ti, 11:40, esto es Radio Fe.

Continuamos con nuestro programa 11 de la mañana con 51 minutos. 11 con 51 minutos. Tenemos saludos para entregar rápidamente. Vamos a saludar a todos nuestros hermanos ahí en San José Nuevo Palmar. Deseamos muchas bendiciones. Por aquí tenemos el saludo de parte de un oyente que siempre nos escucha. Nos pidió mantenerse en anonimato.

Tenemos saludos para entregar, repito, tenemos saludos para entregar, un saludo muy, muy especial a la familia Canché. Nos llegó un mensaje y aquí nuestro oyente nos comenta que siempre nos escuchan, que la programación de Radio Fe es de mucha bendición para él, y está seguro que todos los que lo escuchan también son bendecidos, especialmente este programa Conectados con Dios. Me envió, a ver, uno, dos, tres, cuatro mensajes de voz explicándome que desea mantenerse en anonimato, pero desea saludar a su tío Filiberto Gustavo Canché. Es gracias a Dios que a través del hermano y su tío, él pudo escuchar la radio y el programa Conectados con Dios, y le encanta. Hoy no está trabajando, pero está pendiente de la radio, y le fue de mucha alegría poder escuchar el programa Conectados con Dios. Siempre se goza de lo que presentamos en este programa, y él me menciona en sus audios que él está seguro de que este programa y toda la programación de Radio Fe es de un ánimo, de un reavivamiento. Esa es la palabra que él utiliza, que es de un reavivamiento para su vida espiritual. Él está hablando de parte de él y de otras personas que tienen la misma experiencia. Así que él envía saludos a su tío Filiberto Gustavo Canché, a su tía Ludy Vinet Canché, y también a los primos Nirvita, y también para Jonael. Les desea el mejor de los días, deseando que Dios pueda bendecirle, y que si podemos programar el canto, hay un canto que a él le encanta, el canto El Alfarero. Saludamos aquí a nuestro oyente Canchem. Él me menciona su nombre, pero me dice, por favor, hermano Sosa, no lo diga al aire, él es un poquito penoso, pero se expresa bien. Tengo aquí varios mensajes de audios que él me ha hecho llegar. Tiene una bonita voz, se sabe expresar, pero me dice, hermano Sosa, por favor, no ponga los audios. Sin embargo, por favor, entregue mis saludos. Así que saludos nuevamente para todos los que nos escuchan ahí en San José Nuevo Palmar. Saludos para el tío Filiberto Gustavo Canché, reiterando el saludo. También para la tía Ludy Vinet Canché. Para los primos, Jonael, el campeón Canché. Para Nirva Canché, de parte de su primo. Ustedes ya saben quién es. Y les desea todo lo mejor. También me solicitó, les mencionaba, el canto El Alfarero. Alfarero de Nancy Ramírez. Aquí lo tenemos. Por ahí hay un canto que me solicitaron. El tiempo se me está agotando. Hay un canto que me habían solicitado. Y pues, vamos a ver si logramos aquí ajustar. Ahora yo tengo que hacer un pequeño cambio.

Tenemos una nota de duelo. Es con gran pesar en nuestro corazón que estamos anunciando el fallecimiento del hermano Carciano Rey Mendoza, mejor conocido como Reinaldo Mendoza, de San José Palmar, Orange Walk. Y queremos informarle a todos los amigos y familiares que el servicio velatorio, servicios, se estarán llevando a cabo esta noche en la calle Quinta, Mopan Street, en la casa de Johnston Residence. Así que repetimos, es con gran pesar en nuestro corazón que estamos anunciando el fallecimiento del hermano Carciano Rey Mendoza, mejor conocido como Reinaldo Mendoza. Él es hermano de nuestra hermana María Johnston, y se está anunciando que esta noche habrá un servicio velatorio y se estará llevando a cabo en la quinta calle Mopan Street, en la casa de la hermana Johnston. El servicio funeral se estará efectuando mañana a las 2 de la tarde en la iglesia Monte Sinaí. Repetimos, el servicio fúnebre se estará realizando en la iglesia Monte Sinaí a las 2 de la tarde. Deseamos recordarle a los familiares y amigos de nuestro hermano Carciano, mejor conocido como Reinaldo, que en la Biblia hay una promesa, y es de los que mueren en Cristo van a resucitar en el día cuando Cristo venga. Tenemos entendido que nuestro hermano Reinaldo descansó en Cristo, y esperamos de que en esta mañana de resurrección podamos encontrarnos con él. Nuestro sincero pésame a toda la familia de quien en vida fuera el hermano Reinaldo. Que la paz y el consuelo de Dios puedan abrazarlos y podamos hacer las preparaciones necesarias para encontrarnos en ese día de resurrección. Repito una vez más, es con gran dolor en nuestro corazón que estamos anunciando el fallecimiento de nuestro hermano Carciano Rey Mendoza, mejor conocido como nuestro hermano Reinaldo Mendoza. Él es hermano de la hermana María Johnston de la iglesia Monte Sinaí. Servicios velatorios se estarán llevando a cabo esta noche en la quinta calle Mopan Street, en la residencia de la hermana María Johnston. Servicio funeral mañana 2 de la tarde en la iglesia adventista Monte Sinaí. Que nuestro hermano podamos verlo en la mañana de resurrección, y con el permiso de la familia doliente, Radio Fe continúa con su programa Conectados con Dios.

Estamos llegando al final de nuestro programa. Doce del mediodía con seis minutos, doce con seis minutos. Les agradecemos por habernos permitido acompañarle en este día, día jueves 10 de septiembre. Recuerde manejar con precaución. Si usted a esta hora del día estará partiendo, estará saliendo para algún lugar, tome su tiempo, por favor.

favor, tome su tiempo. Recuerde, es mejor llegar tarde que nunca. Usted está por disfrutar de los alimentos, pues buen provecho a la hora del almuerzo. Feliz jueves para usted. Gracias por sus oraciones. Gracias por sus mensajes. No olvide mantenerse en sintonía de Radio Fe. Este fue su programa Conectados con Dios. Saludos nuevamente para nuestra hermana Marisela Obando, también saludando a la princesa Marisela Velázquez ahí en Ranchito. Sister Lynette Martínez, here it says, Pastor here in Dangriga, it is sunny and very humid. So sending greetings to Sister Lynette and her beautiful mother there in Dangriga. I have this song pending, this song entitled Yes, I Know. I had that song here. Let me see where that song got. Okay. Song Yes, I Know. Special greetings to Sister Lynette Martinez and her beautiful mother. También para nuestro hermanito Canché. Deseamos todo lo mejor para él, la familia Canché, el hermano Filiberto y nuestra hermana Anirdi. También va el cordial saludo. Nuestro hermano Emmanuel, feliz cumpleaños. Hermanita Yareli, bueno, todos aquellos que nos llamaron, el hermano Alan, la hermana, feliz día, hermano Alan, la hermana Margarita Vialda, Lita Johnson, good morning. Nuestros hermanos ahí en San Pedro, la Isla Bonita, feliz día para usted, bendiciones. Y yo necesito despedirme las 12 con 8 minutos. Amigo, hermano, recuerda, por favor, recuerda, tu vida puede ser mucho mejor si tan solo se lo entregas a Dios. Sonríe, porque la sonrisa es medicina. Se despide de ti tu amigo, tu hermano Jesús Sosa. Dios te bendiga. Feliz tarde. Nos vemos. Hasta la próxima.